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3: A echarle ganas a dicho, póngale feliz ombliguito a la semana. Happy hump.
4: Yay.
3: Algo histórico para los latinos podría suceder en el estado de California. Checa el dato. La carrera para gobernador en California, se puso interesante. Ayer fueron las elecciones primarias y los dos líderes para gobernador son el republicano Steve Hilton y el demócrata Javier Becerra.

0: ¡Gracias! ¡No!
1: ¡Oh, mancha! ¡Estoy chillando otra vez!
2: ¡I don't even know her!
1: I know. It's just what a hug your parents and be like, qué trabajo tan más increíble hicieron como mamá y papá. Miren nomás la hija que tuvieron, you know? Y al final del día, para todos que somos padres de familia, I'm a girl dad myself, nuestros hijos son una reflexión de nuestros esfuerzos, de nuestros sacrificios. Así que sigue echándole ganas si tienes niños o niñas chiquitas. And for those of you graduating, thank you. Because you are showing your parents that their sacrifice was not in vain. Así que sigan adelante representando a su familia de una manera positiva, de todos nosotros los latinos. ¡Órale! Yeah. Class of 2026, let's go. All right, coming up next, we got la nota loca de hoy, no te lo pierdas.
3: Miguelito.

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1: ¿Qué onda? Prepárate para la nota loca de hoy. When Eddie first brought it to me, el no sabo, le dije, wey, this is fake news.
2: Nah,
1: this is no sabo news right here.
2: Man.
1: But it's real.
3: What?
1: Why is Google, I apologize, Eddie, you weren't lying to me.
2: Yeah.
1: Why is Google asking the U.S. government for permission to release 32 million mosquitoes into the U.S.?
3: Oh, no.
1: Así como lo escuchaste, zancudos, moscos. Why? Find out coming up next.
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0: Somos el Shaboy Show. ¿Buena idea o mala idea? Interesante esta nota. What the Los Angeles District Attorney, o sea, el mero mero de la ley de Los Ángeles, está diciendo que va a ser en el Mundial, partidos del Mundial, en el SoFi Stadium, donde se van a jugar muchos partidos.
1: Ya.
0: Lo que va a hacer para la gente que rompa la ley, que se agarren a trancazos, o anything like that.
2: Everybody.
0: Dice que los policías les van a sacar a los fanáticos que se agarren a madrazos, les va a sacar una tarjeta roja. Literal.
3: Listen to this.
4: Actually going to pull out is our red card. Our red card will say bad choices will land you a red card. And when you get a red card, whether it's on the soccer field, that's going to take you out of the game. In this situation, if you engage in counterfeit goods, hate crimes, violent crimes, DUI offenses, this red card will actually land you in jail.
0: Ande, canijo.
1: Damn.
2: What?
0: La tarjeta roja de ahí te llevan a la cárcel. Good idea or bad idea?
5: I think it's a good idea, but only if you can go to the bar.
0: ¿To the bar? ¿Para ponerte más pedo?
5: No, el bar. O sea, ya sabes que en los partidos de fútbol, cuando ponen, saca una tarjeta roja o amarilla, puedes verlo en el video, el replay. Entonces, si te van a sacar una tarjeta roja por madrearte a alguien, güey, aguanta. Y haces el señalamiento. Vamos al bar, vamos a ver el replay. Am I really the one that got in a fight or no? It was a self-defense. O yo inicié el desmadre. Entonces, si traen ahí como un iPad.
3: That'd be cool.
1: iPad.
0: ¿Qué micho?
2: iPad.
5: Un iPad.
2: iPad.
5: Un iPad. Para que me enseñe qué pasó en video. Entonces, buena idea. That's what happens when you get gringos playing this stuff.
3: Yeah,
2: you
5: You think it's a good idea or a bad idea, no sabo?
3: It's a bad idea.
5: ¿Por qué fue?
3: Imagine trying to take out the red card before you handcuff them. It's like, wait, I have to take out my red card. Play handcuffs. Let's go, vámonos.
0: Imagínate que agarra un paisano ahí bien pex peleándose y le saquen la tarjeta roja al compa. ¿Qué pasó, vida? ¿Por qué me saca la tarjeta roja? Mejor sáqueme una green card, ¿no?
5: ¿Qué pasaste,
0: güey?
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0: En menos de 10 minutos, we got celebrity chisme coming your way. Sí. Prima Vane, ¿qué es lo que hay?
2: Selena Gomez reveals a big secret and one of your favorite reggaetoneros is singing corridos.
0: Órale.
2: Find out who next.

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1: All right, man. It's a tema that breaks my heart, bro. But you know what? I'm glad that this high school student reached out to us for help. Y necesita de tu ayuda. She's a high school senior. Está a 3 días de su graduación. Pero desafortunadamente trae drama con su mamá. And she needs your help. Detalles a continuación.
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3: A echarle ganas, se ha dicho, familia, feliz ombliguito a la semana. Happy hump. Hey, algo histórico para los latinos podría suceder en el estado de California. Checa el dato. La carrera para gobernador en California, se puso interesante. Ayer fueron las elecciones primarias y los dos líderes para gobernador son el republicano Steve Hilton y el demócrata Javier Becerra. Todavía faltan muchos votos por contar, but they are the two leaders as of right now. Y recuerda that the top two leaders of this primary election will battle it out in the main governor's election este noviembre. Y si Becerra gana, podría convertirse en el primer gobernador latino en la historia de California.
4: ¿Y qué pasó?
5: First Latino governor?
3: The first Latino ever.
4: Ah, el Villarreigosa was mayor, right? Yeah,
3: en Los Ángeles. Correcto.
2: Ahora sí van a instalar puro asador en el Capitolio en Sacramento, güey. Te van a la carnita asada.
3: Bueno, familia, moving right along in our feel good graduation story of the day. We want to continue congratulating the amazing class of 2026, baby. Woo! Especialmente a Diana Abigail Rangel Rivera. You gotta say the full name.
4: Yeah.
3: You know what I'm saying? You don't just say the full name when you get in trouble. Edgar Iván Sotelo Montes, ven para acá. No, también cuando hacemos cosas buenas. So, yes. Diana Abigail Rangel Rivera, felicidades. She's a first generation Mexican American who gave an empowering valedictorian speech at her high school que me hizo chillar y te va a empoderar. And it's no surprise that she got accepted to Harvard. Va a ir a la Universidad de Harvard with a full scholarship.
4: Wow.
3: Escucha nomás sus lindas palabras de Diana.

manches, estoy chillando otra vez. ¿Qué trabajo tan más increíble hicieron como mamá y papá? Miren nomás la hija que tuvieron, you know? Y al final del día, para todos que somos padres de familia, I'm a girl dad myself, nuestros hijos son una reflexión de nuestros esfuerzos, de nuestros sacrificios, así que sigue echándole ganas si tienes niños o niñas chiquitas. Yeah. And for those of you graduating, thank you, because you are showing your parents that their sacrifice was not in vain. Así que sigan adelante representando a su familia de una manera positiva de todos nosotros los latinos. ¡Órale! Yes. Class of 2026, let's go! Hey. All right, coming up next, we got la nota loca de hoy, no te lo pierdas.

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1: Prepárate para la nota loca de hoy. When Eddie first brought it to me, el no sabo, le dije, wey, this is fake news.
2: Nah.
1: This is no sabo news right here. But it's real. Why is Google asking the U.S. government for permission to release 32 million mosquitoes into the U.S.?
3: Oh, no.
1: Así como lo escuchaste, zancudos, moscos. Why? Find out coming up next.
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0: le tocaba todo el culpa de Valle Danito. A la prima de esa que tenía siete novios, la trataba de una y
1: good job. 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
2: Le picó el mosco.
3: El mosco de sí sabo. Yo creo porque la rola se trata de moscos. ¿Y qué le gusta hacer a los moscos?
1: Chupar.
3: Exactamente, primo Dani. Por eso le gustó a Lady.
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0: going to do to fans que se agarren a trancazos and fight in World Cup games aquí en los Estados Unidos?
1: What?
0: Good idea, bad idea, find out what it is. A continuación. 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

0: Somos el Shaboy Show. ¿Buena idea o mala idea? Interesante esta nota. What the Los Angeles District Attorney, o sea, el mero mero de la ley de Los Ángeles, está diciendo que va a ser en el Mundial, partidos del Mundial, en el SoFi Stadium, donde se van a jugar muchos partidos.
1: Ya. Yeah.
0: Lo que va a hacer para la gente que rompa la ley, que se agarren a trancazos, ooh, or anything like that.
1: Everybody.
0: Dice que los policías les van a sacar a los fanáticos que se agarren a madrazos, les va a sacar una tarjeta roja. Literal.
2: Listen to this.
3: Actually going to pull out is our red card. Our red card.

0: will say bad choices will land you a red card. And when you get a red card, whether it's on the soccer field, that's going to take you out of the game. In this situation, if you engage in counterfeit goods, hate crimes, violent crimes, DUI offenses, this red card will actually land you in jail.
1: Ande canijo.
2: Damn.
1: What? La tarjeta roja de ahí te llevan a la cárcel. Good idea or bad idea?
3: I think it's a good idea, but only if you can go to the bar.
4: ¿To the bar?
1: ¿Para ponerte más pedo?
3: No, el bar. O sea, ya sabes que en los partidos de fútbol, cuando ponen, saca una tarjeta roja o amarilla, puedes verlo en el video, el replay. Entonces, si te van a sacar una tarjeta roja por madrearte a alguien, ¡eh, güey, aguanta! Y haces el señalamiento, vamos al bar, vamos a ver el replay. Am I really the one that got in a fight or no? Was it self-defense? O yo inicié el desmadre. Entonces, si traen ahí como un iPad.
5: That'd be cool.
2: iPad.
1: ¿Un qué, Micho?
6: iPad.
3: Un iPad.
6: iPad.
3: Un iPad. Para que me enseñe qué pasó en video, entonces buena idea. That's what happens when you get gringos playing this stuff.
6: Yeah,
3: you think it's a good idea or a bad idea, no sabo?
6: It's a bad idea.
3: ¿Por qué, fo?
6: Imagine trying to take out the red card before you handcuff them. It's like, wait, I have to take out my red card. Nah, play handcuffs. Let's go, vámonos.
1: Imagínate que agarran un paisano ahí bien pex peleándose y le saquen la tarjeta roja al compa. ¿Qué pasó, vida? ¿Por qué me saca la tarjeta roja? Mejor sáqueme una green card, ¿no?
3: ¿Qué pasaste,
1: güey?
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Este marcito que está acá no es el mismo. No es el mismo que yo conocí. Y no me encanta. 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Yo creo que ya yo me

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¿no? Bueno, hey. ¿Escucha? Sí, ahí estoy. ¿Ya estamos ruchos o no? ¿Sí? Ok, bueno, va. Venga, damas y caballeros, ¿cómo están? Muy, pero muy buenos días. Te saluda tu amigo, tu servidor Iván López. El día de hoy ya listísimos para arrancar con un día más. Sí me escucho, ¿va? O sea, mal, pero me escucho. Por lo menos, ok, ya está. Oye, hasta se me olvidó cómo prender el micrófono después de una semana de vacaciones. Perfecto, ya arranca, ya confirmó Connie aquí. Eso, Connie, muy bien. Te saluda tu amigo, tu servidor Iván López. Y hoy ando, oye, me fui. No tenía voz, andaba malito. Ando allá de vacaciones en Los Ángeles. Me recupero 2 días bien y ayer pierdo la voz otra vez. Creo que el problema está en trabajar. Creo que es una alergia o algo, pero bueno, ¿y qué hacemos? Digo, hay que trabajar. Especialmente después de las vacaciones, ¿verdad? O sea, están bien caras. Pero bueno, vamos arrancando con saluditos a través de WhatsApp de digital en este momento. Oye, ¿sí hubo clases hoy en el Nuevo Laredo o no? Para ver si hago el Digivoz. A ver, si hay niñas.

0: niños que ahorita me digan que sí, que ya están despiertos y que ya van camino a la escuela, pues hacemos digivos, ¿no? Porque, pues, no sé, los siento muy dormidos el día de hoy, ¿eh? Acá en Laredo, Texas, manejar en la mañana, ahorita en el verano, oye, ¿qué onda? ¿Están bien dormidos? Bien dormidos, la banda va bien dormida, volteas a ver al de un lado, va bien dormido. De verdad, bueno, vamos arrancando, ¿eh? Vamos arrancando en esta hora. Vámonos con saluditos a través de WhatsApp de Digital. Vámonos con audios por acá. Connie, échale.
1: ¡Buenos días! ¡Buenos días! ¡Buenos días! Que tengan todos un excelente, excelente jueves desde chiquito. Y pues qué bueno, Iván, que ya estás de regreso, porque que no, ya se quedó ya. Ya mejor te has quedado ya todo el mes.
0: Ya me la quedo.
1: Pero bueno, gracias a Dios, bendito padre, te divertiste, se gozaron tú y tus hijas, tu esposa. Me da mucho gusto verlos felices y contentos. Así es que, pues aquí ya estamos con ansia porque nos aburrimos sin ti, Iván. Aunque hayas dejado grabado los de estos, nos aburrimos, no es lo mismo.
0: ¿Cuáles?
1: Pero bueno, que tengan todos un excelente, excelente miércoles. Jueves. Recuerden mejor con precaución que lo espera en el trabajo y en casa.
0: ¿Pero por qué piensan que era grabado o qué? No, y por ejemplo, ahorita son... ¿Hoy qué es? ¿4 de junio? Hoy es 4 de junio. 7 de la mañana con 14 minutos. ¿A poco no les dije la hora y la fecha en los últimos sábados? Sí, a ver. Grabado yo. Yo dejar algo grabado yo. No sé si me atrevería, la verdad.
1: Es que, Iván, también la gente se desacostumbra, no manches.
0: Sí.
1: Te
0: sí,
1: vas mira, y pues, aquí, te olvidas acá. Sí. Pensé que es necesario, pero fueron muchos días. La gente se desacostumbra.
0: No, acostúmbrese otra vez porque ya estoy de regreso, ¿va? Cada año pierdo días de vacaciones, ¿eh? Cada día soy... Yo creo que soy el único que pierde días aquí en la oficina. O sea, ya no las recupero, ya se van para ni, ni se pasan para el próximo año esas. Pero bueno, a ver, por acá vamos arrancando. Ahí vamos, bueno.
2: Hola, Iván.
0: Hola.
2: ¿Cómo estás? Soy Jason. Y
0: hola,
2: me voy
0: Jason.
2: A comer al Chuy y al Pancho.
0: No, chill,
2: era
0: no,
2: broma.
0: Voy llegando, yo se quiero comer al Chuy y al Pancho. No, mi pobrecitos. A ver, bueno.
3: Buenos días, buenos días.
0: Échale, buenos días.
3: Vayan. Es 4 de junio, ¿verdad?
0: Sí, sí es. Es 4 de junio.
3: 7:15.
0: ¿Por qué preguntas o qué?
3: A 7:20 de la mañana, ¿cierto? Estamos
0: son las 7:15,
3: en programa en vivo.
0: 7:16.
3: ¿No es grabado?
0: No, que aquí estoy.
3: Hola.
0: Que aquí estoy.
3: ¿Es grabado?
0: No.
3: Pero ya te fueras quedado allá, ya no hubieras venido.
0: Oh, que la nota está bien caro. Si
3: tan
0: no
3: fácil y sencillo, pero bueno.
0: Salió bien caro el hotel.
3: Iván López, mi locutor de programas grabados favoritos. Ahí saludos a Pancho y a Chuy en la cabina y a todos ahí.
0: Eso. Saludos,
3: ya está grabando programas.
0: No, puedes grabados, hombre.
3: Ya a estas alturas, ya tengo miedo que sea grabado.
0: No,
3: te encargo,
0: no.
3: Por favor, tú, Eva.
0: Aquí estoy.
3: Hables con
0: estoy.
3: Iván, que mejor que se quede allá en Los Ángeles, que no regrese.
0: No, sí me quería quedar, nada más que estaba bien caro el hotel, si no sé. Oye. Los Ángeles, yo no sabía que tenían tanta montaña, tan bonita, ya, o sea, me acostumbré a despertar y ver las montañas. Hoy me desperté y dije, ¿y las montañas? Ya siento que yo pertenezco, sí, a las montañas, o sea. Me sentí raro venir manejando y no ver el letrero de Hollywood o así. Porque está bien caro allá todo, ¿no? La gasolina, banda. Nos quejamos aquí. Oye, renté un carro. ¡No, hombre! Está bien cara la gasolina ya. Había un lugar que estaba como a $7. O sea, el galón. Aquí a 3 y cacho, casi 4. Nos estábamos quejando allá. No, hombre, espérate, ¿no? Bueno.
4: Hola, Iván.
0: Hola,
4: soy Sandy Boy. Pa. ¿Puedes
2: Elementary.
0: ¿Cómo estás, Angie?
2: A Summer School.
0: Ah, Iván, la escuela de verano. Muy
2: sacaste
0: bien
2: la basura.
0: Oye,
2: le mandas al Chuy, Pancho y Doña Demetria.

0: Yo soy María Chuy. Iván López, mi locutor favorito del programa grabado.
1: No.
0: Bye, saluditos.
1: No son grabados. Gracias al ti. Mañana tengo que sacar la basura, que no se me olvide. Que no se me va a olvidar, porque no estuve de vacaciones. Siento que ya me desacostumbré, ¿eh? Por acá, buenos días. Bueno.
2: Hola, Iván. Me llamo Keira.
1: Hola,
2: ¿Cómo estás?
1: Muy bien.
2: Me voy a comer el Pancho.
1: No, el Pancho no. Muy bien, saluditos. Por acá, bueno.
3: Hola, acabo de dejar a mi tío. ¡Mini Chuy!
1: Saluditos, ¿eh? Bueno, vamos con una cancioncita bien rápida. A ver, una rápida producción, algo para niños. Antes de ir con la dinámica para el día de hoy de el Digivoz. Ahí está, esa mera. Antes de ir a la dinámica, vámonos con una cancioncita. Regreso con dinámica para el día de hoy del Digivoz. Y regreso con el chiste del día. No te vayas en el Digital Morning Show con Iván López, hecho para ti.

música de los Chacha Boys, algo que se llama Soda Pop. 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La dinámica del día de hoy, vamos a jugar al yo veo, yo veo. ¿Ok? Yo soy buenísimo adivinando. ¿Cómo no, producción? Claro que sí.

0: Si yo subo y me sigo adivinando, cada que hacemos dinámicas, yo adivino todo. Producción, quítame el detector de mentiras, por favor. Gracias. Vamos a jugar al yo veo, yo veo. Tú me dices algo de un color que estás viendo, o sea, algo que puedas ver a través de la ventana de tu carro. Si dices, ah, yo veo algo de color rojo, algo de color verde. Yo voy a adivinar qué es lo que estás viendo, ¿eh? Casi, casi garantizado que le voy a atinar. Casi, casi. 99% seguro de que le voy a atinar. A través de WhatsApp de Digital, envía tu mensajito de audio al 956-566-5576. Es la dinámica del día de hoy. 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Vamos a jugar al yo veo, dime algo que estés viendo, dime el color, un color, por lo menos uno de lo que estás viendo, y yo te voy a adivinar qué es lo que estás viendo después de tu mensajito de audio, ¿ok? Va, perfecto. 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Vamos a jugar al yo veo a través de WhatsApp Digital. Envía tu mensajito de audio, dime de qué color es lo que estás viendo, algo por tu ventana o lo que sea, y te voy a adivinar, qué es lo que estás viendo, ¿ok? Regresamos con más aquí en Digital.
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0: tengo. La dinámica del día de hoy en el Digiboss. Vamos a jugar a Yo Veo. Tú me dices un color, el color de algo que estés viendo por la ventana de tu auto, lo que sea, y yo voy a adivinar qué es lo que estás viendo. Producción no cree en mis poderes, pero es evidente mi habilidad de adivinar, producción. O sea, puedo adivinar de qué color son los chones que traes el día de hoy. Claro que puedo, Claro que puedo. Traes chones de color naranja y están rotos, producción. Ah, ¿verdad? No que no. Ya te dio miedo, ¿va? ¿Te dio miedo? Bueno, para que veas. No andes dudando de mis habilidades. ¿Ok? Saludos para Irma Villegas, que ya está por acá. En el WhatsApp de digital, vámonos con audio rápidamente arrancando. Buenos días, bueno.
1: Soy Ilsa y yo veo con mi ojito algo de color amarillo que parece un ratón.
0: ¿Qué parece?
1: ¿Te puedo contar un chiste?
0: Así que es.
1: ¿Qué le dice un techo a otro techo?
0: ¿Qué le dice?
1: Te echo de menos. Bye, saludito.
0: ¿Y qué le dice una taza a otra taza? ¿Qué estás haciendo? Algo de color amarillo que parece un rato. Pikachu. Está viendo Pikachu. Pikachu, si te fijas, o sea, trae una colita y sí, cuando se para como un ratón, como el de Ratatouille. Pero un poquito más grande. Entonces, ¿ves? Por eso. Claro. Ella vio a Pikachu. Muy bien. Perfecto. Por acá, bueno.
2: Yo estoy viendo algo negro.
0: Algo negro. Algo. De color negro, una ballena. Sí, una. No, sí, ballena, orca. ¿Cómo se dice? ¿Cuál es? Una de las dos. O sea, la que es así negra completamente, así, y que abajo tiene un poquito blanco. Es una ballena, ¿no? Orca. ¿No es lo mismo? Bueno, total, una ballena. Ahí en el río Bravo andaba, yo creo, la ballena. Por acá, vamos a ver, ahí va, bueno.
3: Buenos días, Iván López, soy Camila.
0: Hola, Camila.
3: Quiero mandar saludos a mi mamá, a mi papá, a mis abuelas, a mis abuelas.
0: Saluditos, por supuesto.
3: Bye, yo me dije, Iván López, mi locutor favorito.
0: Eso, muy bien, saluditos.
4: Sí. Buenos días, Iván, soy Juan. Y le quiero mandar saludos a mi papá, a mi mamá, a mis hermanas, a mis abuelos, a mis abuelas. Y viste el Chuy mexicano.
0: Uy,
4: vale, saluditos a Chuy, a Pancho, a Lucas, a Camaleón. Iván, López, mi locutor favorito.
0: Eso,
4: ¿qué
0: eso muy bien. Eso,
5: buenos
0: saluditos.
5: Días, soy otra vez Camila, Iván.
0: Sí, Camila.
5: Y yo veo, con mi pequeño ojo, veo algo de color verde.
0: Color verde.
5: Va, okay. Iván, López, mi locutor favorito.
0: Eso, muy bien. Era Hulk. Hulk. Hulk, como se le diga, el superhéroe, el de los Avengers, el que se enoja. Así es, mero.
4: Buenos días, Iván, soy Juan. Y le quiero mandar saludos a mi papá, a mi mamá, a mis hermanas, a mis abuelos, a mis abuelas. Y yo veo con mi ojo, veo algo color rojo gigantesco.
0: Rojo gigante.
4: Y que lanza fuego. Vale, saluditos al Chuy y al Pancho y al Lucas de Camarón. Y va, lo gustó, favorito. Quiero un mini Chuy y un mini Pancho.
0: Rojo. Espérame. Gigantesco y avienta fuego. Es. Uno de los robots de los Power Rangers. El del Power Ranger rojo tiene un robotote. Y aviento fue ese mero. Oye, antes de continuar con más, que no se les olvide, mañana todo el mundo está invitado a visitarnos en el Summer Block Party con el Laredo Public Health Department, el Departamento de Salud Pública de Laredo. 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Gratis también. 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De 5 a 7, ahí nos vemos, ¿ok? Vamos con otros audios. Ah, ¿en dónde? En la clínica del Departamento de Salud.

0: en Cedar, ¿ok? En la calle Cedar. Okay, va.
1: Hola, bueno. Iván, me llamo Keira.
0: Hola, Keira, ¿cómo estás?
1: Lo que tú puedas adivinar es de color rojo.
0: De color rojo, algo de color rojo, Connie, aquí es cuando ya empiezo a necesitar ayuda. A ver, papás. Se me están acabando las cosas de color rojo. Ah, Elmo, es Elmo, gracias, güey. Elmo, sí, estás viendo a un Elmo. Así se ríe Elmo, ¿no?
2: Soy Elmo. Hola, soy Elmo.
0: Bueno.
1: Yo veo algo de color negro.
0: Iván,
1: va, saluditos.
0: Algo de color negro. Connie. Algo de color negro. No van a saber quién es Silvestre, Connie. Otro. Espérame. Un puma. Sí, cuidado, es un puma, aguas. Sí, es Andale, Connie. Bien, gracias. No está tan fácil. A ver, pónganse a pensar, a ver si es cierto. Y te saquen cosas de color así de repente. No está tan fácil.
1: Bueno. Hola, Iván, soy Sofía. Y yo veo algo de color naranja. A ver si lo puedes adivinar. Bye, saluditos. Que tengas un buen día. Iván López, mi locutor favorito. Saludos al Chuy, al Pancho y a Lucas el camaleón.
0: Saludos. El pavo reñir naranja. Ah, no había. No había pavo reñir naranja. No puedo. Bueno, espérame. Ahí voy. Eso ando, espérame. Espérame. Es que se me trabó algo aquí. Nemo. De hecho, si le puedes decir que lo anda buscando a su papá. Gracias.
3: Hola, yo soy Iván, yo soy Luca y veo algo de color. Bueno, son tres cosas de color rojo que brillan. Y ay, son los del Chuy del Pancho.
0: Son tres Mario Bros que traen la estrellita. Ya ves que se pone la estrellita y está como que brilla. Es eso. Sí, buenos días, Iván. Quiero mandarle una felicitación a mi esposo Daniel Santos, que cumple años el día de hoy, que lo amamos mucho de parte de sus hijos y su esposa. Oye, claro que sí, para él, para Daniel Santos, celebrando su cumpleaños el día de hoy, le cantamos, cómo no, un feliz cumpleaños a la cuenta de tres. Una, dos, tres. Feliz cumpleaños a ti, feliz cumpleaños a ti, feliz cumpleaños, feliz cumpleaños, feliz cumpleaños a ti. Felicidades, el feliz cumpleaños traído a ti por Chamositos, el lugar favorito de los niños para tus fiestas. Muy bien. Felicidades por acá, abuelo.
4: Buenos días, Iván, soy Rubén. Yo veo algo de color negro y blanco.
0: Algo de color negro y blanco. Pues otra ballena, ¿no? O sea, a esa es la misma que vimos hace rato. Ahí en el río Bravo está ahí, una orca. Las caras así, ¿no? No, esas no son así. Esas andan como. Algo así. Y luego porque se va la voz, ¿verdad? Perdón. Por acá voy yo.
5: Soy Runa Garza.
0: Así.
5: Y veo algo de color azul.
0: Algo de color azul.
5: Un pitufo. Y ¡pam!
0: Un pitufo
5: favorito.
0: Eso, muy bien.
5: Y le puedes contar el happy birthday a mi maestra. Claro, Miss Martínez, que está cumpliendo años hoy.
0: A Miss Martínez le cantamos un happy birthday a la cuenta de tres. Una, dos, tres. Happy birthday to you. Happy birthday to you. Happy birthday, happy birthday, happy birthday to you. Muchas, pero muchas felicidades para Miss Martínez celebrando su cumpleaños. Que la pase increíble hoy en su día, muy bien. Oye, ya, muy buenas respuestas, Connie, ya ves, pero ya bien tarde. Vaya, es buena, por acá, vamos a ver. Ya me están mandando sugerencias a cada una vez, porque ya. Bueno.
6: Hola, Iván, soy Hailey del Instituto Campestre.
0: Hola, Hailey.
6: Y yo estoy viendo algo de color rojo que cambia de color.
0: Rojo que cambia de color.
6: Saluditos a

0: papi. Iván López, mi locutor favorito. Quiero un mini Chuy.
1: Algo rojo que cambia de color. Spider-Man. Spider-Man, porque de repente se convierte como... Bueno, depende de cuál es Spider-Man. O sea, Spider-Man, el original, en la película 3, él es también Venom. O sea, es como una versión de Venom, ¿no? O sea, Spider-Man. No como en la película de Venom. O sea, es diferente, ¿ok? Es diferente. A ver, por acá, vamos a ver. Bueno.
2: Hola,
1: mamá,
2: yo
1: me
2: llamo Chela porque estoy la...
1: Hola.
2: Y voy a ver mi ojito.
1: Ajá.
2: Algo de color verde.
1: Algo de verde. Tortuga ninja.
2: Se parece a algo que siempre te pones. Va a llevar.
1: Ah, caray. Un gorro de tortuga ninja. Sí, de... Por eso se parece a algo que siempre me pongo. Pues tengo una cachucha, una gorra de tortuga ninja. Por eso. Muy bien.
3: Hola, Iván.
1: Hola. ¿Sí?
3: Soy Amelie.
1: ¿Cómo estás?
3: Me oigo mi ojito.
1: Ajá.
4: ¿Color?
1: ¿Sí?
3: ¿Azul?
1: Algo de color azul. Sonic. A Sonic iba pasando ahí corriendo, iba bien rezo el Sonic. Algo de color azul, Sonic.
5: Hola, bueno. Iván.
1: Hola.
5: Mi nombre es Alexa.
1: Hola, Alexa.
5: Veo algo de color azul.
1: Algo de color azul. Sonic también. Es que primero pasó por donde estaba la otra personita y luego por donde está ella. Pasó por ahí Sonic, claro.
6: Hola, Iván, bueno, ¿cómo estás? Soy Ariadne. Y veo algo de color amarillo. Te la puse fácil. A ver si la adivinas. Bye, quiero un mini Chuy.
1: Amarillo. Pues es Piolín, ¿no? Piolín o SpongeBob. Si sabes quién es Piolín, Piolín. Si no sabes quién es, era Bob Esponja entonces. SpongeBob. Exacto. Pikachu ya lo había dicho, Connie. Ya lo había dicho. Bueno.
7: Hola, Iván. Soy.
1: Hola, Zoe.
7: Y yo veo algo de color redondo que es amarillo y brilla mucho. ¡Y va! Yo mini Chuy y un Pancho.
1: Un Minion que se acaba de bañar. Un Minion recién bañado, por eso brilla. Está redondito, porque es el que está ese perrito así redondito. ¿Quién es? ¿El Kevin? ¿Se llama? ¿Sí, verdad? ¿O es Bob? ¿Kevin? ¿Banana? ¿La patrulla? ¿No? Ok, bueno.
8: Hola, Iván, soy la mamá de Ángel. Hola. Y hoy cumpleaños.
1: Hoy cumpleaños, Ángel.
8: Está cumpliendo 7 años.
1: Hoy, Ángel, felicidades.
8: Six seven. ¿Le puedes cantar las mañanitas, por favor?
1: Oye, claro que sí, para Ángel le cantamos un happy birthday, un feliz cumpleaños. A la cuenta de tres. 1, 2, 3. Feliz cumpleaños a ti. Feliz cumpleaños a ti. Feliz cumpleaños, feliz cumpleaños. Feliz cumpleaños a ti. Ay, ay, ay. Es que no tengo voz. Ay. Estaba haciendo lo posible para no ahogarme, de verdad. Disculpa. Pero salió un feliz cumpleaños, ¿eh? Salió. Felicidades, Ángel. Que la pases increíble en tu día. 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
9: Hola, Iván López, yo soy Maite.
1: Hola, Maite.
9: ¿Le puedes mandar un feliz cumpleaños a mi primo Marcelo que está cumpliendo 7?
1: Oye, claro que sí, le cantamos también un feliz cumpleaños. Espero no ahogarme en este. A la cuenta de tres para él. 1, 2, 3. Feliz cumpleaños a ti. Feliz cumpleaños a ti. Feliz cumpleaños, feliz cumpleaños. Feliz cumpleaños a ti. Felicidades, que la pases también increíble en su día. 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De verdad, a mí me encanta, ¿eh? Si yo fuera niño, yo quisiera mi fiesta en Chamositos. De verdad, de verdad. Digo, todavía se puede, ¿no? Por si un día alguien me quiere organizar una fiesta, le pueden decir a mi esposa, ¿verdad? Oye, Iván, pues, ¿por qué no? Todavía le pueden hacer una fiesta en Chamositos, ¿no? Ay, ya me mi cumpleaños en agosto, el 6. 2 meses y 2 días, ¿no? Entonces, muy buen tiempo de planearse algo, ¿verdad? Por si mi esposa escuchara este programa.

0: llamo Rafael.
1: Hola, Rafael, ¿cómo
0: estás?
1: Y
0: yo veo algo de color amarillo.
1: Algo de color amarillo.
0: Quiero un mini Chuy. Quiero un mini Pancho.
1: Winnie Pooh. Era Winnie Pooh, Winnie the Pooh. Muy bien, bueno.
2: Hola, Iván. Mi nombre es José Javier. Y veo con mi ojito algo de color rojo.
1: Algo de color rojo.
2: Y negro.
1: Y negro. Algo de color rojo. Algo de color rojo. Rojo y negro. El pavo reño rojo con una gorra negra. Sí, o sea, el pavo me dio frío. Bueno, aquí la Lola le dio calor. Entonces se puso una cachucha. Una cachucha negra.
0: Hola, Iván.
1: Hola.
0: Hola,
1: Yucatán. ¿Cómo está?
0: Y ya vamos tarde.
1: Ya vamos tarde.
0: ¿Me puedes cantar un happy birthday a mi amigo Diego?
1: A Diego.
0: Que cumplió años el martes.
1: Oye, claro, a Diego le cantamos un happy birthday a la cuenta de tres. Tarde, pero seguro. Ahí va. Una, dos, tres. Happy birthday to you. Happy birthday to you. Happy birthday, happy birthday, happy birthday to you. Muchas, pero muchas felicidades. Que la pase increíble hoy en su día. 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Nos vamos con música nueva. Regresamos con más de la hora del Digi Boss. Nos vamos con el ya vamos tarde. En este momento, platícame quién lleva tarde a la escuela, al trabajo, a donde vayas, a través de WhatsApp de digital. Y ahorita escucho los audios también que se quedaron pendientes. Primero, música nueva. Y regresamos con más para las niñas y niños que ya van a entrar a la escuela. Recuerden echarle muchas ganas. Hay que decirles no al bullying. Y hay que cuidar mucho de nuestro hermoso planeta. Es de todos nosotros. Hay que cuidarlo. 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Así que bueno, a promover el ejercicio. 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Yo te voy a estar acompañando por allá también en el Departamento de Salud Pública de Laredo, en la clínica de SIDA. Regresamos con más aquí en Digital.
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0: Venga, continuamos con más banda. Seguimos escuchando audios en el Ivos para el día de hoy. Pero antes, el viernes yo te voy a estar acompañando en el Summer Block Party. Pero hay otra fiesta también el sábado, donde va a estar la licenciada Eva al aire para que vayan a acompañarla. En esta fiesta, que se va a poner buena, para arrancar el verano, espérame, porque se fue la información. ¿Dónde quedó? 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Va, perfecto. Vámonos rápidamente con más audios a través de WhatsApp de digital. Vamos a ver quién lleva tarde, la escuela, el trabajo, donde vayas. O vamos a ver si tenemos más audios todavía en el Yo Veo, ok. Venga por acá, bueno.
1: Hola Iván, soy David.
0: Hola David, ¿cómo estás?
1: Y veo algo de color café.
0: ¿Algo de color café?
1: Iván.
0: Un oso.
1: Quiero
0: un Mimichui. Un Mimichui. Eso, David, muy bien. Chewbacca, digo, era Chewbacca. De Star Wars.
2: Hola, Iván, bueno. Yo soy Gili Ávila. Y veo algo circular que tiene muchos puntos rojos. Ajá. Y se parte en 8 partes.
0: En 8 partes.
2: Bye, feliz okay. Día del Pancho. Iván López, mi locutor favorito.
0: Eso.
2: Eso de 8 partes te la digo muy fácil.
0: Muy bien, esos saluditos, Gili, muchas gracias, saluditos. A ver, por acá, vamos a ver, bueno.
3: Hola, Iván, me llamo Rafael.
0: Hola, Rafael.
3: Y ya vamos tarde.
0: Pero vamos tarde.
3: Y lo que yo veía fue un Pikachu que pasó corriendo por ahí con su electricidad. ¡Quiero un Pikachu y un Pancho!
0: Dije que ahí anda un Pikachu que anda corriendo, ven.
4: Hola, Iván. Soy Ale y me puedes cantar el Happy Birthday porque cumplí 8 años.
0: ¡Claro que sí!
4: ¡Falope, mi lutor favorito! ¡Quiero un Pikachu!
0: Oye, un Happy Birthday para ti en la cuenta de 3. 1, 2, 3. ¡Happy Birthday to you! ¡Happy Birthday to you! ¡Happy Birthday, Happy Birthday, Happy Birthday to you! Muchas, pero muchas felicidades. ¡Felicidades! No me sale cumplirte ahorita el Happy Birthday como traigo en la voz, pero le hice el intento, ¿va? Muchas felicidades, que la pases de maravilla el día de hoy, ¿eh? 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Por acá, bueno.
5: Hola, Iván. Soy Alex. Ya vamos.
0: Hola, Alex.
5: Tarde.
0: Ya tarde,
5: porque
0: Alex.
5: Porque ayer yo quería ir por el álbum del mundial. Ajá. Pues mis papás estaban buscando en dónde ir y ya era tarde.
0: Y tarde.
5: Entonces ya nos dormimos tarde. Bye. Quiero un mini chuy.
0: Eso, mini chuy.
5: Saluditos para la escuela, colegio, descubridores. Bye.
0: Saluditos a todos para allá, claro que sí, bueno.
6: Hola, Iván. Veo. Algo que es de color verde.
0: Algo de color verde. Otra tortuga ninja. Es que, pues, son varias tortugas ninjas. Hace rato salió Michelangelo, el de ahorita es Rafa,

0: Rafa, la tortuga ninja.
1: Hola, ¿sí, no, sí, López, yo veo algo de color blanco y azul.
0: Blanco y azul,
1: Iván López, mi locutor favorito. Sí. Le mando saludos a Chuy.
0: Al Chuy, esos saluditos. Algo blanco y azul, un oso polar que trae una camisa del Cruz Azul, un jersey.
2: Hola, Iván, soy la Diana.
0: Hola,
2: ya vamos tarde porque me quedé dormir y me andaban. Hable y no me levantaba.
0: Ay. Oye, feliz cumpleaños para Ana. Dice, Oliván, hoy cumpleaños mi hija Ana. ¿Le puedes cantar el feliz cumpleaños? Oye, claro que sí, le cantamos a Ana a la cuenta de tres. Un feliz cumpleaños, una, dos, tres. Feliz cumpleaños a ti. Feliz cumpleaños a ti. Feliz cumpleaños, feliz cumpleaños. Feliz cumpleaños a ti. Felicidades, que la pases increíble hoy en su día. 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

0: al aire.
1: Ahí está. No puedo empezar gritando porque pues no tengo voz.
2: No, hombre.
1: Pero voy a estar más calmadito, calmadito. 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
2: Tu primo, el primo sí. López.
1: Oye, el viernes que venga, va a venir otra vez Poncho. No me voy a confundir,
2: Va a venir Poncho Nigris.
1: Va a venir, ahí te platico todos los detalles ahí.
2: Mira, me sobra la boca.
1: Sí.
2: A ver, estoy viendo los tacos.
1: Sí. Hablando de tacos también, en la siguiente hora tenemos nuevo patrocinador.
2: Yeah.
1: Ahí está. Okay. ¿Cómo preparar un buen taco? De Iván López. O sea, sí, estilo Iván López. Un taco. Taco que te gusta, estilo de caballo, ¿no?
2: Caballo,
1: taco,
2: maíz.
1: Estilo de caballo, sí. De esas que trae doble tortilla de maíz.
2: De las ositas, sí.
1: De esas así, amarillitas, así, chiquitas. La carnita, ¿qué viene siendo la carne? O sea, es que es bistec, ¿no?
2: Sí, como bistec. Sí, como bistec.
1: Ok, bistecito, sí. Cilantrito, cebollita, cebollita.
2: No gusta cebolla.
1: Sí, no, no. Bueno, a mí, un poquito. Sí. Poquita, nomás poquita. Con cilantrito. Después, harto limón.
2: Sí.
1: Pero harto.
2: Limonada.
1: O sea, dice
2: limonada.
1: Que lo muerdes y ves como. Ver, sí, sí, ándale, que sale ándale. Así como parece. No, cállate. Que, y ves el limón. Y se ve como cuando juntas agua con aceite, ¿no?
2: Sí, sí.
1: Desde limoncito con manchitas de aceite, así. Salsa verde, pero no salsa verde como...
2: Pero mira, los de caballito llevan salsa rojita.
1: Ay, no, no empieces. No, no,
2: los
1: no,
2: de verde. Caballito llevan salsa roja.
1: Es que es salsa verde, pero no verde como la de... No verde
2: la tradicional, no.
1: No, no, la que es así verde como... Que parece como de guacamole, no sé cómo decirle. Verde de taquería Suadero. Oye, es que esa salsa me encanta. Me encanta.
2: Y luego
1: encanta,
2: una pizca de sal.
1: No, esa salsa, cuando yo te creo, trato de no usarla toda, trato de guardar para cuando me haga un huevito.
2: Un huevito, sí, ya.
1: Le pongo. Total, así. Y luego cebolla asada. Así arribita.
2: Ajá. Acompañado de
1: 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O las sea, chiquitas. No son papas fritas, no es.
2: No, son las papas cambray, las chiquitas. Ándale. Las que echan para el caldo.
1: Sí.
2: Las que
1: sí.
2: Son las mamás más en noviembre, sabrosa, en junio y julio que en diciembre.
1: Sí. Suavecitas, así le dan una mordida. Ay, rico.
2: Igual se me está haciendo agua a la boca.
1: Sí, y con tu refresco.
2: ¿Cuándo vamos a
1: ver? La boca viene la.
2: ¿Cuándo vamos?
1: Cuando quieras, vamos.
2: Pero ahorita Coca-Cola no puedes tomar.
1: Sí, ahorita no, te tengo que ir.
2: ¿Estás viendo?
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1: no, hay
2: maíz.
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1: 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Bueno, más adelantito te voy a platicar porque son patrocinadores
2: de la siguiente.
1: De la hora, así es, de la batalla de canciones. Eso viene más adelante para que no te lo pierdas. La dinámica de esta hora te va a encantar, Coli.
2: A ver.
1: Canciones de novela. O sea, canciones de intro. De telenovela, por ejemplo.
2: ¿Puedo,
1: por
2: ejemplo, digo todo eso o le doy chance a la gente?
1: Le doy chance a la gente. A través de tu WhatsApp digital, envía el mensajito de audio una canción de telenovela que tú dices, no, Esteban no puede faltar. De las más sonadas, la que tú piensas que es la que más te acuerdas de canción de telenovela. Por ejemplo.
2: A ver.
1: Vale más.
2: Ay, ay, ay.
1: Un buen amor.
2: Y nunca saliste en la portada, Iván. Estabas atrás
1: ahí
2: en la
1: estaba
2: bodega.
1: Yo ahí salía. Yo era uno de los hermanos Reyes. Era el cuarto hermano Reyes, pero a mí era el que le tocaba ir a traer la harina.
2: Te envidiaban.
1: Sí, no, casi no salía. O sea, cuando grababan era cuando yo andaba comprando las cosas para el pan.
2: No, hombre, la levadura y todo
1: sí,
2: el rollo.
1: Sí, exactamente.
2: El Rexal y todo eso.
1: Exacto.
2: Eso sí, eso se llama Fuego en la Sangre.
1: Fuego en la Sangre. Sí. ¿Pero la canción?
2: Así se llama. Vale más.
1: Sí,
2: es de Vicente, ¿no? Vale más un buen amor, no sé qué rollo.
1: A ver.

0: Ciudad Buena Sangre. Son para siempre.
1: Sí, sí, creo que sí, sí. A ver, ponla.
0: Vamos a ver.
1: Sí.
0: Sí, ves.
2: Ponemos. Que mil costales.
1: ¡Ay!
2: De oro.
1: Oilo.
2: Vale más.
1: No vale.
2: Vale más.
0: Y ahí salgo yo.
1: Sí, está buena.
0: Fuego en la sangre. Salí Iván en la pantalla.
1: Es cuando ponían fuego en la sangre. Estaba Iván ahí parado, sí. Y los otros estaban arriba.
0: Salí en la portada.
1: Cámate Mike Wazowski.
0: Aplicaron la de Mike Wazowski. Por eso
2: tesoro, valgo mucho.
1: Uy, no, pues yo me sé todas. ¿Para qué te echo mentiras?
0: Oye, ¿qué? O sea, te da el feeling de cuando salió esa novela, ¿no? O sea, creo que me transportó. Yo, chiquito, unos que... ¿Hace cuántos años salió esa novela? Yo había tenido unos 10 años. ¿Cómo en el 90 y tantos?
1: No. No, 2008. Como 2008 más o menos.
0: Como 2008, o sea, ya hace casi 20 años. Y me acuerdo que yo tenía unos, a lo mejor unos 10 años y este...
1: ¿2008 era?
0: Esto fue después de Gaviota, ¿no? De la Gaviota.
1: Sí, sí, sí, sí.
0: Pero también era este...
1: También era...
0: Eduardo...
1: Eduardo Ñañez.
0: Sí, ves. Muy bien, muy bien. Canciones de telenovela el día de hoy. Venga, bueno...
3: Buenos días, Iván.
0: Sí, buenos días.
3: Buen jueves por la mañana.
0: Eso.
3: La de Destilando Amor. La famosísima Gaviota.
0: Sí, me acuerdo de la novela. Me acuerdo del grito de la gaviota. Es más, me acuerdo de la escena de Gaviota en la lluvia en medio de los agaves. No me acuerdo de la canción. ¿Cuál era?
1: Es de Pepe Aguilar.
0: Pero, ¿qué canción era?
1: Por Amarte.
0: Para Marte.
1: Sí.
0: ¿Esta o qué? Pepe Aguilar.
1: Esa.
0: ¿Así empezaba?
1: Sí, así.
0: No me acuerdo.
1: Empezaban los agaves así y luego ya ponían Destilando Amor, ya empezaba hoy.
0: Antes de pasar a la siguiente, quiero ver si adivinan. Hay una que es muy famosa y la novela parecía que estaba como que en los años, ¿cómo se llama?
1: Amor carreta. Real.
0: Bausa. ¡Ay! Vale, la es canción que... no se acuerdan cómo va la canción.
1: Yo sí sé cuál es.
0: No,
1: esa es del 2006. La canción, pero la novela salió en el 2007.
0: ¿Cuál?
1: La de Destilando Amor.
0: ¿Destilando Amor?
1: Y luego en 2008 hizo Fuego en la Sangre.
0: Oh. Y así La Gaviota.
1: Siempre. Sí. Fíjate que a mí una canción que me gusta mucho, mucho de una novela, es la de Te Sigo Amando de Juan Gabriel.
0: Ah, caray.
1: Y así se llamaba la novela, Te Sigo Amando. Era cuando Jorge Salinas estaba paralítico. Y maltrataba a su esposa, Claudia Ramírez.
0: Y se cayó en la silla.
1: No.
0: Gracias.
1: Okay. Te sigo amando de Juanga.
0: No, andaba en una silla de ruedas y no salió una niña.
1: No. Salía, ¿sabes quién salía? Nandito, como mencito así.
0: No, no me acuerdo.
1: No, hombre, Iván.
0: A ver.
1: Salía aquí. Katy Jurado salía en esa novela.
0: ¿Y esta de qué novela? ¿De qué año es?
1: Te sigo amando.
0: No sé, no me acuerdo, de verdad. No.
1: Es del 96.
0: Ya me acordé de otra.
1: Mira, es ella. Claudia Ramírez.
0: No, pues quién sabe.
1: Y ahorita te dirá, aquí está.
0: Oye, el actor se mira muy.
1: Este es Sergio Goyri. Estaba en silla de ruedas y le daba chicotados a ella.
0: A ver, déjame ver el actor ese. Oye, se mira muy gringo el actor.
1: José Luis Santander se llamaba.
0: Se mira bien gringo.
1: Salía, ¿no?, en Lazos de Amor con Lucero. Era el que el taxista.
0: Ok.
1: ¿Ya que eran tres hermanas?
0: Punto y aparte.
1: ¿Puedo seguir? Es que de aquí se deslindan todas las novelas. ¿Quieres que les siga?
0: No, pero déjame repetir algo. En las vacaciones, mi esposa y yo andábamos en el mall allá en Los Ángeles y nos topamos una pareja americana, güeros, ojos de color, no sé si gringos, ¿no?
1: Ajá.
0: Y
1: Bolillos.
0: Y como que se estaban peleando. Pero le digo a mi esposa, qué aburrido, sin dar tantos detalles de cómo lo dije, pero qué aburridas son las peleas de parejas. Americanas,
1: sí, porque sea, no
0: las gringas.
1: Entiendes.
0: No, sí les entendía, pero, o sea, mira, ahí va. Te voy a decir varias cosas que noté. Uno, se insultan y no salen de una palabra que no la vamos a decir porque es un programa familiar.
1: Ajá.
0: Pero empieza con la F. En el español. En español, cállate, sobran los
1: tenemos
0: palabras.
1: Es que nuestro repertorio diccionario es más amplio.
0: Ahora, dos, qué aburrido, porque se limitan en la pelea nada más a ellos dos.
1: Ajá.
0: O sea, cuando dicen esa palabra es, te la dicen, o sea, you, sí. Y esto, tú, lo otro.
1: F-U-U.
0: No, en español hasta la suegra sale.
1: Sí, la hermana, la vecina, no, la tía.
0: Que, no, pues tu mamá, la
1: que
0: tuya.
1: Que tu hijo, sí. Hijo de...
0: bicicleta, sí. Y que no sé. Okay, o sea, me explico, qué aburrido. O sea, no hay límites en una discusión de un matrimonio en español.

0: sea, sí. O latino, hispano, lo que sea. O sea, no hay límites. O sea, tu suegra te cae todo, te cae muy bien, se llevan a todo dar, pero cuando es
1: te la saca la esposa, hasta te acuerdas, te cae.
0: No, y cuando es una discusión, hasta la suegra sale ahí, porque si le agarras un poquito de coraje, porque le dio vida al demonio con el que te estás peleando.
1: Y sí, la verdad.
0: Pero bueno, eso.
1: No, y te dan chance y salen todos los vecinos a ver.
0: Sí, exactamente. Entonces, por
1: y
0: eso.
1: Usted no se meta y acabó el biche, ¿sabes?
0: Llegamos, se estaban peleando, subimos al mueble porque era varios pisos, fuimos a comer y todo, bajamos y estaban abrazados.
1: No, hombre, no manches.
0: Ya estaban abrazados, reconciliados.
1: I love you.
0: Pero se están peleando enfrente de todos, ¿qué onda? Pero bueno, ¿qué estamos? Ah, sí, lo de las novelas. Sí. Ahí te va. Esta, la tienes que cantar tú. Ahí va.
1: Ah, ya sé.
0: Ya, échala. Ah, espérame. Ahorita la ponemos.
1: Así llamaba la canción. Así llamaba la novela igual.
0: Sí, es que ay, no tengo la suscripción. Vámonos a un corte.
1: Cuenten cargo el premio.
0: Vámonos a un corte rapidísimo. Y regresamos con más producción. No sé qué pasó aquí. Corte rapidísimo. La dinámica del día de hoy. Canciones de telenovela que no pueden faltar, que te acuerdas. Que dicen, esta es la mejor canción del telenovela.
1: Oía la canción y te metías corriendo a tu casa.
0: A ver, canta un pedacito de esa antes de que la pongamos adelante.
1: Dos mujeres, un camino. No,
0: Ay. Viene más adelantito y más de tus audios a través de WhatsApp digital 956-566-5576. 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
1: Esa aquí que te canté es del 93, ¿tú crees?
0: 93, órale. No se vaya, un corte rapidísimo. Regresamos con más en el Digital Morning Show con Iván López.
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0: No.
1: Igualito.
0: Sí, igualitito. Oye, la novela trataba de que él era trailero y Tania, que era Vivi Gaitán, trabajaba en una cafetería en la carretera.
1: Okay.
0: Y ahí se conocieron. Y él empezó a salir con ella, pero él tenía a su esposa, que era Laura León, en la ciudad con sus hijos.
1: Oh.
0: Y ya después, pues él ya no llegaba, ya sabes.
1: Sí, sí,
0: típico
1: sí.
0: De los traileros de Nuevo Laredo. ¡Ay! ¡No es cierto!
1: No, no, es... no es cierto, así no son. Oye, no había una novela. Ya sé que siempre es que no, la Gloria Trevi, que era trailera. La verdad, yo me acuerdo haber visto. O sea, no era Lola la trailera, no. Era Gloria Trevi de trailera, yo me acuerdo.
0: Gloria Trevi de trailera.
1: ¿Una película o algo?
0: Bueno, no era trailera, sino que usaron unos de las troconas de las llantononas grandotas.
1: Ok.
0: Ahí en la novela de la de pelo suelto, ahí salían.
1: ¿En serio?
0: Ajá.
1: A lo mejor fue eso, ¿eh? Bueno,
0: hola.
2: Con la buena mañana, el buen provecho. No puede faltar la de esa hembra, es mala.
0: Teresa,
2: esa
0: obviamente.
2: Hembra hace daño.
0: Ahí se llama, esa hembra.
1: ¿Esa hembra?
0: Sí,
1: esa
0: Gloria
1: hembra
0: Trevi. ¿Oílo? Ay, ¿qué te hicieron, amigo? Voy a presentarte a esa.
1: Ok, esa hembra de.
0: De Gloria Trevi.
1: Es mala, esa, sí, ¿verdad? Ajá. Ok, hablando de Gloria Trevi.
0: Así empieza.
3: Voy a presentarte a esa.
1: Aquí no salía de trailer.
0: No.
3: Tu cama.
0: Salía de pobretona.
3: La que es
0: 2010.
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0: Angelique Boyer, Sebastián Rulli.
1: Sí, sí, sí. La verdad, nunca terminé de ver Teresa, ¿eh?
0: Yo la he visto como 6-7 veces.
1: Sí.
0: Y la compré en DVD, ¿te imaginas?
1: No, y le dije a mi esposa, no quiero que veas a Teresa, la verdad.
0: Pero ¿sabes la original? Salma Hayek.
1: Salma
0: es
1: Hayek.
0: Teresa. En los ¡órale! 80 y tantos.
3: Esa mujer fue mi amiga. Maldito sea.
1: Muy buena.
0: El 89 fue la de Salma Hayek.
1: Ok. Muy bien.
0: Obvio, no estaba tan guapa como.
1: ¿Quién?
0: Angelique Boyer, Salma Hayek.
1: Todavía
0: no tenía las criaturas esas.
1: ¿Por qué no?
0: O sea, todavía no les desarrollaban las criaturas.
1: Ah, ya te entendí, Tony, ¿qué tienes? Espérate. Es bien temprano, espérame. A ver,
0: Mariela del Barrio.
1: La de Mariela del Barrio también.
0: La trilogía de las Marías. Esa es como en el 96, yo digo más o menos.
1: ¿Está?
0: Sí, más o menos.
1: Esa sí recuerdo, ¿verdad? Mariela del Barrio.
0: 95, me fue un año.
1: Se acabó Mariela del Barrio y luego salió otra que también salió Talía, ¿cómo se llama?
0: Rosalinda.
1: Y luego se acabó esa y salió otra.
0: Ah, no, la primera fue María Mercedes.
1: María Mercedes.
0: Y luego hizo Marimar.
1: Y
0: luego Mariela del Barrio y luego Rosalinda. Y ya.
1: Oye, espérate, ¿qué onda? Pero fueron seguidas. ¿Se acabó una y empezaron la otra?

0: Y no nos dábamos cuenta de la calidad, ¿verdad? De estos videos o el la verdad, de novela. No.
1: Y Marimar en el 94 y ya está en el 95. Sí, fíjate, casi un año de diferencia.
0: María del Barrio fue la en la que se ponía triste María del Barrio porque el otro se la quería llevar a puras cosas de lujos y viajes y todo. Y, no, no quiero ir. ¿No? Estoy confundiendo. A lo mejor me estoy confundiendo.
1: Sí, novela, que no, estás no, confundiendo. Sí.
0: Ok, por
1: ejemplo. La llevó al teatro y hizo el ridículo ahí cuando se peleó con la Soraya en el estacionamiento.
0: Ah, eso no.
1: Que era la ópera y como la ópera estaban golpeando a los actores, ella estaba gritando desde la butaca, ¡déjala! ¡No estás aprovechado! Okay. Y la otra, trágame tierra.
0: No me acuerdo.
1: Échale.
0: A ver, bueno.
2: Buenos días, Iván.
0: Buenos días.
2: En lo que la vida me robó, El Perdedor de Enrique Iglesias.
0: El Perdedor.
1: Este de Jig Boyer.
0: A ver, espérate. El Perdedor.
1: Va a variar Sebastián Rulli, ya sabes.
0: No, hay una. ¿No es la aventura, va? No, es. No. ¿Quién la canta? ¿Quién dijimos? El Perdedor. Enrique Iglesias.
1: Ajá.
0: Ah, sí, yo tengo, mira.
1: Ahí ¿qué está. Más quieres de mí? Tiri, tiri, tiri, tiri. Algo así, creo que es esa.
0: ¿Es esa, no?
1: Sí.
0: Tengo otra, ¿eh? Es donde me han mandado, pero la voy a poner yo.
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0: Que no me acuerdo quién la canta.
1: Este, a ver, vamos a poner aquí.
0: Ahí va, ahí va, ahí va. Tenemos otra que te la tienes que saber sí o sí,
2: La original es Bodas de Odio. Bodas de Odio. De Caridad Bravo, la original de esa. ¿De en esa? El 83.
0: Okay. Oye, ¿te acuerdas de esa? Ahí va.
2: Y es la de Amor Real.
0: Ahí va, ahí va.

0: Espérate, sí, la de la novela. Bueno, espérate. ¿Qué,
1: es de aquí la, ¿la de Juan Carendona?
0: Es la de... Es el tiburón, el que... Le, no sé qué,
1: sí, es botas. Yo amo a Juan Carendón.
0: ¿Juan Carendón?
1: Yo amo a Juan Carendón.
0: ¿Pero quién canta esa canción?
1: Maná.
0: Es de, ¿sí, ah, no? De Maná. Maná, la del tiburón.
1: Sí, creo que sí.
0: Ok, porque me salía...
1: Creo.
0: La de Proyecto 1.
1: Creo, ver, la verdad. Desconozco. Por el puro talito de la música.
0: Parece intro también como de serie así, tipo sí, George López, ¿no?
1: 2007. Eso. Está enferma.
0: ¿Qué, no te gustaba la novela esa?
1: No, no me caía gordo.
0: Está buena. Era no, la que él.
1: Es que Marilyn Villanueva nunca me ha gustado. La verdad.
0: No, no, no vamos a hablar de Marilyn. No.
1: Con la niña no.
0: Me llaman el esta es cuando ¿cómo se llama? ¿Santa Marina?
1: Eduardo Santa Marina.
0: Ese, ándale. Él manejaba una,
1: era un, como el Víctor.
0: Sí, manejaba, ándale, el microbús. Sí, sí. Y que se podía shorts con botas.
1: Ajá.
0: Y luego que se va a trabajar en la agencia esta de carros, ¿no?
1: Sí, sí. No, no. Esa es la de Pedro Fernández.
0: Ah, caray.
1: Esa es la de Hasta que el dinero no se pare. Esa es la de Pedro Fernández. Pedro Fernández trabajaba en la de autos con Itati Cantoral. Tan loco. Atrás la realidad bien alterada. En los tiempos también.
0: Espérate, espérate. A ver, entonces, ¿qué pasaba después de del microbús?
1: No, pues ya, no. O sea, él seguía trabajando en el microbús, no. Luego se casó con Marilyn Villanueva, claro que sí.
0: ¿En serio?
1: Bueno, hay que verla toda.
0: Sí, no me acuerdo. No me acuerdo. Pero bueno,
1: adiós,
0: la novela. Ah, no, les está faltando. No, que son muy fans de. No, no, no. A ver, no voy a dar muchos detalles. ¿Qué puedo dar de pistas?
1: A ver.
0: A ver, a ver, a ver. Es una novela. O sea, esta canción, yo creo, a nivel mundial debe ser conocida esta. No solo la novela, pero esta canción. Porque la canción.
1: ¿La del Rebelde?
0: ¡Ay, que lo dijo! ¡Estás dando pistas!
1: Disculpe.
0: Estaba dando pistas.
1: Es imposible dar una novela sin que yo no conteste, la verdad.
0: Ay, Diosito, de verdad.
1: Se acaba de dar mámonas ya.
0: A ver,
1: no.
0: A ver, vamos con otro audio y a ver si alguien pide una canción que nos falta de una novela. Muy,
1: pero muy,
0: muy popular.
1: Mundialmente.
2: La de Teresa.
0: La de Teresa. Ya la pusimos. Dice,
1: mundialmente, di.
0: La de Te sigo amando, ya le dijo la Coni. Dice mi favorita. Andale, esta, a ver, espérame. Pasará antes de irme con música y luego vamos a regresar con más. Pero ese. Sí.
1: No, a ver tantos comerciales porque aquí estoy. Yo le pongo presión.
0: Real.
1: ¿Es de Sin Bandera esa, no?
0: Ah, sí, verdad. Pero con los ojos me salía Sin Bandera. La estaba buscando yo. La busqué con Camila.
1: No, hombre. Esa es la de Bodas de Odio. Y después hicieron el remake, que es la de Lo que la vida me robó. De Angelique Boyer. Esa es copiada de esta.
0: Ok, ahí va.
1: Ya soy bien chuchis yo. Ahí la mala era Chantal Andere.
0: No me acuerdo. La verdad, no me acuerdo de la pelirroja. ¿Cómo es que se llama?
1: ¿Cuál pelirroja?
0: La principal.
1: Adela Noriega.
0: Yo creo.
1: ¿De Amor Real o de Jelly Weyer?
0: Con este. ¿Cómo se llama?
1: Salinas de
0: Gortari. Con Colunga.
1: Ah, sí, es la que hizo con Colunga, es Adela Noriega.
0: Ándale, ah, sí.
1: Y la mala era Chantal Andere.
0: Ok.
1: Que acá era la María la Creada.
0: ¿Esa salió después de Gaviota o antes de Gaviota?
1: Esa antes, creo.
0: Y la estoy pensando,
1: No, después.
0: Después, ¿no? Por eso nos acostumbramos. Por eso pusieron otra pelirroja, porque
1: 2003.
0: Era la gaviota.
1: Sí, porque la gaviota fue 2005 y esta 2003.
0: Ah, entonces fue esta primero.
1: Sí. Originalmente, como siempre.
0: Y pura pelirroja en las novelas, ¿no?
1: Pues sí.
0: Y luego salió otra también que era pelirroja, no me acuerdo cómo se llama.
1: En la novela que estás preguntando, también había una pelirroja.
0: También, ¿ves?
1: Y era de las principales.
0: Oye, ¿qué onda?
1: Se llamaba Roberta Prado.
0: Fíjate. Bueno.
1: Dijera, Derbez, pregúntame, pregunta.
0: Aquí salía, ¿no? Esto, ahí va.
1: Ahí salía corriendo la de la Noriega con el vestidazo.
0: Oye, están pidiendo el RBD, pero la de Sálvame no es la canción icónica que estoy
1: pensando.
0: No,
1: oye, que no comía, ¿eh?
0: No, hay otra.
1: Casi no comía porque los vestidos eran hechos a la medida.
0: Ah, y eran de esos de...
1: Sí, pesaban como 25 kilos cada de este.
0: Oh, my God, no.
1: ¿Y luego bien flaca tu tía? No, hombre.
0: Vámonos con música. Regresamos con más canciones de telenovela. Hoy tenemos bastantes aquí en el WhatsApp. Ahorita las vamos a escuchar todas, ¿okay? A lo mejor no voy a alcanzar a poner todas, pero las vamos a escuchar todas. Les falta un RBD. No la de Sálvame.
1: No,
0: Sálvame
1: no.
0: Hay otra. Es la...

0: mera buena.
1: Y es el tema de la novela. Mundial.
0: Exactamente. Vámonos con música, regresamos con más aquí en Digital. Ah, pero antes de irme.
1: Qué pasión.
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0: se me quedó, A mí tú me hablas de amor.
1: Este marcito que está acá no es el mismo. No es el mismo que yo conocí. Y no me encanta. Así que si no va a estar el que yo conocí al principio.

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0: Nos quedamos con las canciones de telenovela. Les falta una de RBD que es, o sea, ya la voy a poner yo. Porque estaban diciendo
1: Sálvame,
0: Sálvame, ¿no? Y pues no, este, ahí va. Ahí va. Esta es la buena, ¿no? Yo creo que ya conocida a nivel mundial. 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
0: 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Más de vista

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1: 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Sí.
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0: Que se escurra.
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0: campeón. Que muerdes.
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0: 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Sí. 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
0: Y un cocón bien helado.
1: Para que veas.
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0: 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Vaya, aproveche.
1: Llevo la toxic.
0: Del especial, ¿eh? No,
1: igual es Ale Toxic.
0: Bien, Deli, no me digas.
1: Ale Toxic.
0: Bueno, la de Rebelde. A ver, espérame, ahí va.
1: Ahí te encargo el premium.
0: Ahí voy, la cuenta premium, pero estás haciendo comerciales. Me están mandando más aquí por el WhatsApp de digital.
1: Otra, vamos a escuchar todas.
0: A ver, vamos a escuchar por acá audio rápidamente antes de pasar. Dice que yo sí dije, a ver. Dice, mientras vende la de Rebelde, la de Alejandra Guzmán, de que pobres tan ricos, día con suerte. Ah,
1: sí, y de pronto un día de
0: suerte se me hizo. Eso que sería.
1: Sí, Arad de la Torre.
0: Arad de la Torre como Poncho López, ¿no?
1: Ajá, Pancho López.
0: Yo soy Poncho López, sí. A ver, ahí está, ¿cómo no? Échala.
1: Ya sabes que a las 7 de la tarde, a la casa. Sí. Para ver la novelita.
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1: Y tiene coro y todo, ¿eh?
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1: Alma Rey, ¿te acuerdas de Alma Rey?
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1: Ni en el Conde Alma Rey.
0: ¿En serio?
1: Era cantante. Era mamá de Roberta, la pelirroja.
0: No sabía, ¿eh? A ver por acá.
3: La de Abrázame muy fuerte de Juan Gabriel.
1: Era de esta Victoria Rufo y César Évora.
3: La de El Manantial, la cantaba Luis Miguel.
1: Amor, amor.
3: La canción creo que se llama Amor, amor. Si mal no recuerdo.
1: Con Adela Noriega y Mauricio Islas. Sí.
0: Luis Miguel,
1: Amor, amor.
0: ¿Estamos seguros? A ver, espérame.
1: Adela Noriega y Mauricio Islas. Ahí, ¿sabes quién salía? El que le bocharon la mano y un machetazo.
0: Ah, caray.
1: Y salía de Daniela Romo, era la mamá de Mauricio Islas. Y siempre traía un espejito aquí colgando.
0: ¿En serio?
1: Y se miraba en este y le hacía así la.
0: Eso no,
1: se le hacía
0: no
1: a Pasquel.
0: No me acuerdo. ¿Cuál otra manita?
1: A ver. Iván.
4: Bueno. Buenos días, Iván. Buenos días, Connie.
1: Hola.
4: ¿Jueves?
1: La de Abrazo
4: Muy Fuerte de Juan Gabriel.
0: ¿No? Ándale, nadie la había dicho.
1: La acaba de decir este, ¿cómo se llama? Javi.
0: Jugar.
4: Ah, pues de Rebelde, antes de Sálvame, si no es esa la que andas buscando, pues entonces es lo del tema principal.
1: ¡Eso! Sí, van a venir los extraterrestres por ti.
0: Es lo que están buscando. La canción principal de novelas que dices tú, estas no pueden faltar. Ya salió la Amor Real, salió Fuego en la
1: ¿sabes
0: Sangre.
1: ¿Sabes cuál una? Pero es viejísima. La de Quinceañera.
0: Quinceañera.
1: ¿Con Timbiriche?
0: Tiempo de
1: no, Quinceañera. No. La cantaba Thalía y Paulina Rubio. Quinceañera.
0: Paulina Rubio.
1: Y Thalía.
0: María, la del barrio, soy.
1: No, esa es otra.
0: Espérame, es lo que sale. Ahí va.
1: Esa. Después lo usaron para vals de 15 años. Yo no sé.
0: Suena como intro de video de quinceañera, las que te
1: pues
0: suenan,
1: sí, ¿no? Eso lo usaban para eso.
0: ¿Sí?
1: Sí, para los vals de las quinceañeras en mi época.
0: Oye,
1: dorada.
0: ¿Nunca les tocó un video de fiesta de cumpleaños o lo que sea? Que empezaban, le ponían un pedazo de una película, la de un zorrito, creo que era. ¿No?
1: ¿Un zorrito?
0: Sí, era una caricatura. O sea, yo recuerdo, por ejemplo, me hicieron
1: ¿Pepe Le Pío?
0: No. Era como decirte. Ay,
1: ¿sabes
0: Dios.
1: Cuál también ponían así para los videos? La de Corazón de Niño de Raúl Di Blasio. Donde empieza el piano y empieza a llorar un niño.
0: No,
1: hombre, man.
0: Es que yo tengo un video.
1: Es que a ti te gusta la canción bien fea, esa, la de. ¿Qué? La que te bailaste con tu mamá, ¿cómo se llama?
0: Ah, yo eso es de Julián.
1: De Julián, y te llaman ni Julián.
0: ¿Cómo te vas? La de Julián, ¿cómo mismo? Se fue mismo.
1: A ver, otra novela.
0: Este vas es para ti. Julián.
1: Fea esa canción.
0: Vaya, vale,
1: cuando vea a tu mamá, voy a hablar con ella porque es con esa canción. Si te llamas otra? Iván Alfonso, no te llamas Julián.
0: Entra en mi vida. Ya la pusimos, ya. Su bandera. ¿Cuál otra? Bueno.
5: Original.
6: ¿Ya llegaste?
0: Aquí ando.

0: Iván.
1: No, aquí estoy.
2: Confírmame.
3: Confírmame. Estamos confirmados, estamos en vivo.
1: Aquí estoy, va.
4: La canción de la novela Silvia Navarro, la de... Si la luna sería tu premio, yo juraría hacer cualquier cosa por ser tu dueño. Eva al aire, por ser tu dueño.
3: ¿Cuál es esa? ¿Qué novela dijo?
1: No sé, no me suena.
3: Se parece que se equivocó de estación, Iván.
1: No.
3: Anda Chapulín por allá.
1: ¿Quién sabe? ¿Qué? ¿Esa novela en qué salía? Es que en ese tiempo estábamos viendo novelas de Televisa y...
3: Yo de TV Azteca nomás, nada personal. La de La Paloma. Café con aroma de mujer.
1: Yo nunca vi una novela de TV Azteca, Nunca, no, nunca.
3: Yo sí, nomás la de Nada Personal. Y si la, acaso vi, que es como la de Moro en Custodia.
1: Sí tenían el tipo así como como dice el dicho, ¿no? ¿En algún momento salió en TV Azteca o no?
3: Lo que callamos las mujeres.
1: Bueno, lo que callamos las mujeres sí lo vi.
3: El de TV Azteca es.
1: Exacto. Bueno,
3: hombre, tiene un chorro de mensajes.
1: Hay bastantes sobre vida. A ver, vamos con otro audio por acá. Bueno.
5: Buenos días, Iván.
1: No me remedes, Irmita.
3: El privilegio de amar de Mijares.
5: No me acuerdo cómo se llamaba la canción, parece que la cantaba Mijares.
3: Se llama
5: el
3: privilegio de amar Mijares.
5: Esa nunca se olvida, esa se canción. Está bien bonita.
1: Pero ¿cómo se llama? La novela del privilegio de amar de Mijares, ¿cómo se llama?
3: El privilegio de amar.
1: Por eso, yo sé la novela, pero ¿cómo se llama la canción?
3: El privilegio de amar.
1: Pero por eso sí, la novela, pero la canción.
3: ¿Cómo se llama igual?
1: ¿Qué, cómo se llama la canción, coñi? No la novela.
3: La novela, así se llama el privilegio de amar, la canción.
1: Sí, la novela.
3: La canción se llama El privilegio de amar.
1: Ah.
3: Que era con Adela Noriega también, que era modelo.
1: ¿En serio?
3: Y René Stricker. Andrés García salía ahí. Era esposo de Elena Rojo.
1: Dice Sonia, me encanta que esté con y saludos, chicos.
3: Saludos.
1: Dice novela porque el amor manda, así se llama
3: también. Esa novela no me gustó.
1: Porque el amor manda, no me acuerdo.
3: Sí.
1: Creo
3: que con Silvia Navarro.
1: Bueno, dice Iván, la de La Gaviota.
3: Ya pasó.
1: Dice Las Tontas No Van al Cielo de Jessie Joy.
3: Las Tontas No Van al Cielo, sí, con esta Jacqueline Bracamontes.
1: Órale.
3: No me ando con todo. Ya las más nuevas, la verdad, no las veo porque las actrices nuevas nomás no sirven para nada.
1: La novela en la que salía Pati Navidad.
3: ¿Con La Fea Más Bella?
1: No, era una que
3: Cañaveral de Pasiones.
1: Estaban como en un mar.
3: Cañaveral de Pasiones.
1: Cañaveral de Pasiones.
3: Con esta. Francisco Gatorno.
1: ¿Y cómo se llama la canción? A ver si alguien sabe.
3: No tenía. ¿No tenía canción? No, era por.
1: Mejor la novela. Bueno, ahí está la novela, ¿no? Esa parte.
3: Sí. Tenía la Castro esa. Es esta. En esta salía Pati Navidad.
1: Orale.
3: Era sobrina de la bruja del pueblo. Orale. Vivía en medio de un lago.
1: Ok, a ver. Un audio más antes de irnos con musiquita y regresamos con más audios todavía, ¿eh? Bueno.
6: ¿Cuál es otra? La de Mijares de El Privilegio de Amar.
1: Ya la pusimos
3: otra.
1: A
3: Chate otra. Porque van a venir los horóscopos y andamos pidiendo mucho tiempo.
1: Pero vamos con un corte rapidísimo. Regresamos con los horóscopos del día de hoy. Más canciones de telenovelas que no te vas a querer.
3: Ya regresamos. Gracias.
1: No, todavía no. Vamos a un corte rapidísimo. 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
1: 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Vámonos a un corte rapidísimo. Recuerda que mañana te espero de 5 a 7 de la tarde en el Departamento de Salud Pública de Laredo, en la clínica de CIDAR. Vamos a estar regalando bicicletas, va a haber smartwatches, va a haber muchos premios, muchos regalitos para que no te lo pierdas. 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

0: más detalles, solamente eso, pero va a estar bueno. 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Dallas, va a estar sí. Bueno.
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0: Y Dallas, ándale. Así que te podría ganar ese par de boletos, ¿eh? Para un gran juego. Se va a poner buenísimo. 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Vámonos a un corte rapidísimo y regresamos con más aquí en Digital.
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0: Damas y caballeros, continuamos con más. Oye, a ver, antes de pasar los horóscopos, escuchemos un audio más, ¿no? Para ver que si una, alguna otra canción o algo que faltó.
1: Échale.
0: De telenovela. A ver, bueno. Ay, no se escucha, espérame.
2: Ahí va. Iglesias, el perdedor. Buenos días, Iván. Buenos días, el perdedor de Enrique Iglesias, el perdedor.
0: Hace ratito lo pusimos. Sí. Muy bien.
2: El tema principal de una novela.
0: Así es. Bueno,
3: Iván, la canción de Rayleigh. La descarada. La novela de Rubí. Con este Sebastián Rulli y Bárbara Mori.
0: Y Bárbara. ¿Esa no la pusimos?
1: No. No. Es una descarada.
0: ¡Ah!
1: Por
0: sí.
1: Ser la más hermosa. Esa, sí, ah, creo sí. Que es esa, ¿no?
0: Sí, sí, me acuerdo. Sí. Creo que sí. Ahí va. Espérame. Toda la película
1: la
0: pusiste.
1: El intro de la novela.
4: 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Mucho más.
0: Tomas de novela, ¿no?
1: Ya sé.
0: Al inicio. Iván López en un rancho, sí.
1: Ay, pues, ah, sí, tú sales en una hacienda.
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0: Sí, sí, muy buena, ¿eh?
1: Sí, está
0: buena.
1: Buenísima.
0: Muy bien, muy bien. Vámonos con los horóscopos del día de hoy. En los horóscopos de esta mañana te vamos a decir: pongan atención, mujeres. Porque de aquí tienes con qué pelearte. En los horóscopos del día de hoy. Te vamos a decir por qué actriz de novela te cambiaría a tu esposo o tu novio. Para que le pregunte. Ah, me cambiarías por esa. Fíjate, órale. Así, hagan, ustedes tras. Hagan la de tos. Ustedes hagan la de tos, no pasa
1: al
0: nada.
1: Sillón,
0: ¿eh?
1: Al sillón.
0: Así es, que se vaya a dormir, a donde se vaya a dormir, no importa, ¿eh? Espérame, se me perdieron.
1: No, hombre, va.
0: ¿Dónde quedaron? Aquí está. Ahí va. Aries. Hoy vas a traer tanta energía que podrías terminar metiéndote en tres proyectos al mismo tiempo y olvidando terminar uno. En el trabajo o en la escuela, conviene bajar un poco la velocidad antes de prometer cosas. En el amor, alguien aprecia tu entusiasmo. ¿Por qué actriz de novela te cambiaría tu esposo, Connie?
1: Angelique Boyer. Teresa.
0: Por la Teresa.
1: Porque sería. Eres mala.
0: Por Teresa, mira nomás.
1: Mira nomás.
0: Mira,
1: no quieres nada al vato.
0: ¿Teresa, pelo negro o Teresa rubio?
1: Porque hay no, una... pelo negro. Porque el pelo rubio como que se ve muy pálida.
0: Pelo rubio fue, o sea, es...
1: Lo que la vida me robó después.
0: Ah, sí, fue una novela.
1: Bueno, primero fue rubia, porque en Rebelde salía de rubia. Se llamaba Vico.
0: ¡Órale!
1: Que veas.
0: Ok, Tauro. Hoy buscas comodidad, buena comida y cero dramas. Aunque el universo parece tener otros planes, mantente firme en tus decisiones. ¿Connie?
1: Adela Noriega.
0: Ah, pensé que Adela Micha, que se hace...
1: No, novela. Hombre, esa no.
0: ¿Quién es Adela Noriega?
1: La de Amor Real.
0: Ah, ya.
1: La de okay. Los Reyes. Salió contigo la novela y no te acuerdas.
0: Sí, no me acuerdo.
1: No, hombre.
0: Sí, también sale ahí. Sí,
1: salió Nora Salinas y Elizabeth Álvarez. Eran las hermanas de ella.
0: Las hermanas, órale. Géminis, tu mente estará más rápida que el internet de fibra óptica, ¿eh? Las conversaciones, llamadas y mensajes llegan por montones. Es un buen día para negociar. ¿Por qué actriz de novela te cambiaría tu esposo o tu novio?
1: Marlene Favela.
0: Ah, sí, no, ahí sí, no te
1: da. Ella es la gata. Gata es la gata, gata salvaje, ¿te acuerdas?
0: La que salía con un parche en el ojo.
1: No, esa es Catalina Cris.
0: Ah, no.
1: Marlene Favela fue la que mató a Rubí cuando se rompió el puente de cristal. Que era la que andaba con Eduardo Santa Marina.
0: Órale.
1: Mira, hombre, si te digo, soy una enciclopedia yo.
0: Las emociones estarán a flor de piel, pero eso también te ayudará a conectar mejor con las personas que te importan. Un recuerdo del pasado podría aparecer de forma inesperada.
1: Leticia Calderón, Esmeralda.
0: No, por eso no digas que no sé.
1: No, hombre, Iván.
0: ¿Cuándo salió una Mía Culuchi o algo así?
1: Oilo.
0: Leo, Dua Lipa no es
1: actriz. No, no es actriz.

0: ni la Billie Eilish tampoco.
1: Me da miedo, qué bueno que no. Leo, ¿Barra de Giles es actriz de novela?
0: No.
1: ¿Pensas? ¿No, verdad? No. Ok, bueno. Leo, hoy llamarás la atención sin esfuerzo. Aprovecha para presentar ideas, pedir favores o iniciar algo importante. ¿Por qué actriz de telenovelas dejaría a tu esposo?
0: Edith González. Salomé.
1: Ah, no. A ver.
0: Ya me acordé, mira nomás.
1: Mi amor, si estás escuchando
0: Cindy,
1: esto...
0: Cindy, atención, Cindy.
1: Mi amor, si estás escuchando esto, no. O sea, si fue
0: cualquier,
1: mi crush...
0: Cualquier parecido con la vida es pura coincidencia, ¿no?
1: Yo tenía 6 años, imagínate, cuando mi crush era Eddie González.
0: Que en paz descanse.
1: Todavía en vida, no, porque me acuerdo que no era... Era... ¿Cómo se dice? Era juez de... Era jurado uh-huh. en un programa... ¿Cuál era?
0: No, pues si no sabes tú menos yo.
1: Era alguno... No me acuerdo si era... No era Código Fama. No, Código Fama no. Código Fama, ¿cómo se llama? Este muchacho, Joaquín, no. Eso fue. Pero ella era jurado. ¿No era Bailando por un Sueño o algo así?
0: No.
1: No, o uno de cantar. Bueno, salía de jurado en un programa.
0: Creo que en uno de baile. Uno de baile salió ella. Sí. Algo así.
1: Era mi crush cuando yo miraba a Salomé, cuando estaba chiquito. Pero bueno, Virgo, el día favorece la organización, la limpieza mental y la resolución de pendientes. Algo que parecía complicado comenzará a acomodarse. ¿Por qué actriz de novela te dejaría a tu esposo o te cambiaría a tu esposo?
0: Gabriela Spanik, la usurpadora.
1: Spanik, sí sé quién es. También es la que sale con Santa Marina, ¿cómo se llama?
0: Santa Marina.
1: Santa Marina, la que no te gustó.
0: Ajá, sí, la vi, la verdad.
1: El tiburón, el que te da. Ella era la de...
0: Esa era Medellín Villanueva.
1: Ah, no, entonces, ella era la de la agencia de carros.
0: No, es Evitate Cantoral.
1: Ah, ella era la de...
0: Es la usurpadora. La usurpadora.
1: Había otra novela.
0: Sí, había otra. También salía en la de Soy Tu Dueña, que era la mala, la primer lucero.
1: No es la señora del parche, ahora sí.
0: No, es Catalina Terco.
1: ¿Pero en cuál novela era la señora del parche?
0: En Cuna de Lobos.
1: Ah, con el ojo. Okay. Bueno, vámonos con música nueva. Perdón. 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
1: 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Vámonos con música nueva y regresamos con más.
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3: Muy bien, vámonos con más de los horóscopos.

0: Ya en
1: Corazón Salvaje, Corazón, La Doña.
0: La Doña.
1: ETC. Las vías del amor, no. No, Iván Terco.
0: Scorpio, tu intuición estará muy afinada. Si algo te parece raro, investiga antes de actuar. En el trabajo podrías descubrir información útil. Connie, ¿por qué actriz de telenovela?
1: Jacqueline Scorpio. Bracamontes.
0: Mira, Jacqueline Bracamontes, sí me acuerdo.
1: Las tontas no van al cielo.
0: Pero no salió ninguna de amigas y rivales, ¿eh? Ni,
1: sí, yo te digo una. ¿Quieres una? Okay, pues okay. Esta. Arámbula salía en Soñadoras. Sí.
0: Ok, ok, muy bien. Sagitario. Las ganas de aventura y cambio estarán presentes. Es un excelente día para planear viajes, aprender algo nuevo o salir de la rutina.
1: Kate del Castillo.
0: Kate del Castillo, ok, muy bien, eso, perfecto. Capricornio, la disciplina que te caracteriza dará resultados. Un esfuerzo que parecía invencible podría empezar a ser reconocido. ¿Por quién te cambiaría a tu esposo?
1: Anaí.
0: Ah, la de RBD.
1: Exquisita.
0: Mia Colucci. Acuario, las ideas originales llegarán una tras otra. Es buen momento para innovar, crear o proponer algo diferente.
1: Susana González.
0: Susana González, pensé que eso sí suena a Zabaleta.
1: No, hombre, está ya fea, está ya en ruca. Susana González.
0: Susana González, no me acuerdo.
1: Velo de novia. Fue ahí donde se enamoró de Eduardo Santamarina, que se lo quitó a Itati Cantoral.
0: Oh, ok. Bueno,
1: y luego la dejó y se quedó con Marilyn Villanueva.
0: Me has dicho, Villanueva.
1: Está muy usada.
0: Perdió patina de Navidad. Piscis, tu creatividad y sensibilidad estarán en su punto más alto. Escucha tu intuición, pero mantén los pies en la tierra al tomar decisiones financieras.
1: Elizabeth Álvarez.
0: No, quién sabe.
1: Ay, era hermana de Adela Noriega, la de los Reyes, una de ojos de gato.
0: ¿En serio?
1: De ojos verdes, bonita, que se casó con Ay, ¿cómo se llama este hombre tan feo que está? Bueno, no me acuerdo. Jorge Salinas. Es la esposa de Jorge Salinas. Tuvo gemelos. ¡Ahora! Te sé todo el árbol genealógico.
0: No, mira nomás.
1: Tú dime.
0: Bueno, hasta ahí los horóscopos de hoy. Vámonos rápidamente con la batalla de canciones.
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0: allá?
1: No, pobrecita.
0: ¡Ay, pobrecita! En vivo. Un saludo para Palmito Torrijos y Luis Alcaraz que nos están escuchando.
1: Saluditos. Vamos a las opciones para el día de hoy. Estoy usando algo así como para bailar.
0: Qué romántico.
1: Algo bachatero. Pegadito. O algo así. Ándale.
0: Arrimando bien a gusto.
1: No de cartoncito, pero sí como que...
0: pegadito.
1: Sí. En la opción número uno. ¿Puedo decir quién dijo?
0: Pues no vamos a apostar nada.
1: ¿Quién dijo que no?
0: Pues no. Pues no digas.
1: Sí, vamos a apostar algo. ¿Cómo no?
0: Pues primero ponlas y luego ya dices.
1: Vamos a apostar.
0: ¿Qué apostamos? No, primero ponlas y luego dices que.
1: Unos tacos de caviar. Bueno, si ganas tú
0: también. Unos tacos de allá del suadero.
1: Si gano yo, ándale.
0: Unos tacos del suadero.
1: Vale, va. Opción número uno. Esa la elegí yo, Romeo Santos.
0: Se llama buena,
1: propuesta
0: está
1: buena. Indecente.
0: Indecente.
2: Es un placer conocerla.
0: Retro. Es retro eso.
2: Qué bien te ves.
0: Está buena, está buena. Me gusta.
1: Está bien, está bien. ¿Cómo no?
0: ¿Te
1: debe
0: dar bachata, Iván?
1: Pecadoras. Nada, me sé el pasito.
0: De un 2-3, un 2-3.
1: Sí.
0: Un 2-3, Pompi. Pero es que no puede bailar mucho esa porque golpeas a toda la gente, ¿no?
1: Sí, exacto. No, cállate.
0: Sí, sí. Y que te conozca ahorita, la gente a decir, no.
1: Ahorita, deja que haga la
0: panza se le, la pompa se le fue
1: con
0: la panza.
1: La lipotransferencia, cállate, se va a notar en la bachata, Opción número uno, propuesta indecente, Romeo Santos. Para todas aquellas pecadoras que quieren que Romeo Santos la suba en un concierto.
0: Y las veces.
1: Como la señora que acabó de divorciar, ¿te acuerdas?

0: ¿verdad?
1: Ya sé, pero de lengua, si no, no cuenta.
0: No, no.
1: ¡Hola!
0: Posición número 2. Ay, Manuel Turizo, esta la eligió Juan.
1: Tu gemelo.
0: Bueno, hasta ahí, gracias.
1: Ay, pobrecito.
0: Ya puedes enviar tu voto a través de WhatsApp de digital al 956-566-5576. 956-566-5576. Voto ganador el día de hoy se lleva 4 boletos. Hijo, paquete de 4 boletos para el show de Elmo que llega al Same Sat Arena, show familiar. Padrísimo, para que lleves a tus bendis. Así que en este momento envía tu voto, vota por la canción correcta y la que pienses tú que vaya a ganar el día de hoy para esta oportunidad de ganar también, boletitos.
1: También hay par de boletos para los tecos, ¿eh?
0: Ah, también vamos a tener.
1: Claro. Los tecos.
0: Okay, va.
1: Parque La Junta.
0: Parque La Junta. Órale, va. Va a haber también boletos.
1: ¿Y?
0: Para este. Para los
1: partido,
0: tecos.
1: Okay, partido,
0: más adelantito,
1: sí. Un saludo para las chicas del equipo Alegre y de la Comisión Federal de Electricidad que nos están escuchando allá en las oficinas.
0: Saluditos, claro que sí. Venga, ¿por quién vas a votar el día de hoy? En este momento, mensajito de la vida, lo voy a elegir. Puedes elegir ya el paquete familiar de boletos para el show de
1: Elmo, o de los tecos.
0: O puedes elegir boletos, par de boletos para los tecos allá en Parque La Junta, ¿ok? 956-566.
1: Qué ganga,
0: 5576. Es el WhatsApp de digital. ¿Por qué vamos a votar? En la opción número 1 tenemos a Romeo Santos con Propuesta Indecente. En la opción número 2 tenemos a Javi con Manuel Turizo. 956-566-5576. Ese es el WhatsApp. Primer canción, va a ser rápido porque son 9:57. Primer canción que llegue a 4 votos se lleva la victoria el día
1: y
0: de hoy.
1: Y los que ya se esperaron ya caminaron.
0: Sí, ya caminaron. Mira, eso me sale dado en este momento. Y el voto número 4 de la canción que gane.
1: Escoge.
0: Es quien se va a llevar, si va el premio. Va a elegir boletos, ya sea para el show de Elmo o
1: para los tecos.
0: Para los tecos ahí en Parque La Junta. Vámonos con los votos. ¿Quién está hablando ahí?
1: ¿Qué fue?
0: Ya está. Ok, La primera canción que llegue a 4 votos y lleva la victoria. Échale, venga, bueno.
2: ¿Qué onda, ranas?
0: ¿Cuál,
2: la viejita.
0: ¿Cuál ranas, güey,
2: La abuelita, la caballo número 1, tú, mi York.
0: Ok, ahí va. Gracias, Javi, gracias. 1-0 el marcador, bueno.
3: Buenos días,
1: Iván.
3: Buenos
1: días,
3: Iván.
1: Es que me agarró desprevenido.
3: Tremendo Iván.
0: Eso. El mensaje de audio.
3: Ya regresaste, Iván. Me está volviendo loco sin mandar audio.
0: No, gracias. Ya estoy bajando. Ya se extrañaba.
3: Bueno, escuches, sientes con bien.
0: A la otra me lo llevo.
3: Número.
1: Que no hagan llamadas, burro, bloqueado, vámonos.
0: Mensaje, lo vas a tener que bloquear.
1: Sí, bloquealo porque ya no estoy aquí batallando.
0: Ya. No, ya sí.
1: Y
0: sí,
1: otra vez.
0: Sí, que, ahí está.
1: Ay, que le vaya bien. Audio.
0: Gracias. Entonces, ¿por qué votó este?
1: Uno. Por la uno, sí.
0: Venga, le faltan 2 votos para ganar. Vamos con el siguiente voto por acá, bueno.
4: Hombre, no, Iván.
0: ¿Qué?
4: Hubieras puesto la bachata de Chayanne. Ay, bueno, ni modo. Opción número 1.
0: Opción número 1.
1: Bonnie,
4: por favor, ahí.
1: Ahorita te ponemos una Chayanne. Ahorita te ponemos en el despecho una Chayanne.
4: Con la batalla de canciones.
0: Ahorita también en el despecho, ¿va? Gracias, Trema. Aquí podría terminar eso, bueno.
5: Buenos días. Opción número 1.
0: ¡Opción!
1: No se gana nada. Ah, cierto.
0: No, si se gana algo, boletos. Ahorita le mandamos un mensajito a esta personita para que sepa cómo reclamar.
1: Felicidades. ¿Cómo se llama?
0: Gaby en el WhatsApp.
1: Gaby, felicidades.
0: Vámonos con la canción de ahora el día de hoy. Regresamos con el momento del despecho, el tema de hoy.
1: Vayan
0: y
1: pidiendo
0: mucho
1: las
0: más.
1: Canciones, ¿eh? Vayan así pidiendo es. Las canciones.
0: No se vaya. Aquí en digital. Me llamo.

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0: Muy bien, damas y caballeros, continuamos con más. Te sigue saludando tu amigo, tu servidor Iván López, en el Digital Morning Show, ya de regreso. Y bueno, ahorita vamos a ver cuáles boletitos eligió la persona ganadora, porque vamos a regresar a regalar los demás. Ah, bueno, va, eligió para los Tecos, va a ir a los Tecos al Parque La Junta. Entonces nos quedan boletitos para el show de Elmo. Vamos a regalar paquete familiar de 4 boletos más adelantito para que sigas en sintonía. En este momento tengo invitadas en cabina y ponga mucha atención, en especial aquellas personas que tienen a lo mejor algún familiar de la tercera edad, que se le están olvidando las cosas, que tú sospechas que podría tener Alzheimer's, o ya sabes que tiene Alzheimer's, quieres saber información, cómo, dónde te puedes atender, quién te puede ayudar, hay medicamentos, hay exámenes, hay algún tipo de ayuda en el cuidado para ellos, consejos y demás. Bueno, pon mucha atención porque el día de hoy me acompaña Nicole y Deli, que vienen con sus amigos de UT Health San Antonio y el Departamento de Salud Pública de Laredo, que nos van a platicar un evento que está por llegar, ¿verdad, muchachas? ¿Cómo están?
1: Sí, buenos días. Muchas gracias por teneros aquí.
2: Sí, ¿no? Buenos días. Muchísimas gracias, Iván. Buenos días.
0: Gracias por acompañarnos. Platícanos de este evento. Primero, como, no sé, espero haberlo dicho bien. Personas que a lo mejor sospechan que algún familiar podría tener Alzheimer's, no necesariamente que estén diagnosticados ya, podrían acudir a este evento, ¿no?
1: Exacto. Sí, claro, es las personas que tengan algún familiar, que conozcan a alguien que tiene tal vez comienzos de Alzheimer's, o si en sí ellos quieren nada más aprender un poquito más de qué se trata, de los tratamientos. Vamos a tener un simposio en el que reúne destacados clínicos, investigadores y expertos en salud pública para compartir los últimos hallazgos sobre la prevención de demencia, la salud cognitiva y el manejo de los síntomas conductuales.
0: Muchas personas piensan, creo yo, que el Alzheimer's, como hemos escuchado, hoy no tiene cura, el Alzheimer's, entonces como que lo dejan, sí, ¿no? Y creo que yo malamente, porque podría, no sé, hasta empeorar la situación muy rápido,
2: sí,
0: que generalmente es lo que pasa. O sea, puede ser en cuestión de nada, ¿no? De días, semanas, que se puede desarrollar a algo muy, muy, muy avanzado, muy grave.
1: Sí.
0: Y no solamente es que se olviden las cosas, el Alzheimer's, que viene con otros síntomas, como la demencia.
2: Exacto. Entonces, Alzheimer's es un tipo de demencia, ¿verdad?
0: Sí,
2: entonces,
0: sí,
2: que tiene que ver igual específicamente con la memoria, pero igual a otros síntomas de repente se les olvida cómo hablar.
0: Sí, sí.
2: Eso sí, al final, ¿verdad? Cómo sentarse. Típicamente empieza con, ay, se me olvidó apagar la estufa y casi se enciende el apartamento. Se les olvida el barrio por donde viven, caras familiares, de amigos, y ya en lo que va avanzando, porque si de repente con mucha gente es posible que se deteriore así rapidísimo,
0: rápido,
2: como
0: exacto,
2: hemos visto con otros tipos de demencias, y otras veces pues es un deterioro a través de varios años.
0: ¿Sí?
2: Y pues aunque no hay una cura ahorita, pues esto podemos hablar como en este simposio de tratamientos ahorita disponibles para gente recién diagnosticada o gente con sospechas de que tengan algún tipo de demencia.
0: Exactamente, o sea, eso es lo importante. Si tú ahorita sospechas que alguien podría, alguna personita, podría tener a lo mejor inicios, por decirlo así, este es un buen momento. Inclusive para ti, si tú estás escuchando esto y dices, oye,

0: Ya tengo, me parece que a los 40 años es cuando se puede hacer la prueba, 50.
1: Y no, ya mucho prueba, más mayor. O sea, realmente la gente se debe empezar a preocupar mayor de los 60, 65. Ajá. Ya típicamente cuando es un poquito más joven no es muy común, okay, que haya algún tipo de problema neurodegenerativo como la demencia. Pero igual, cualquier personita que ande preocupada de, ay, siento que se me andan olvidando cosas, pues vale la pena ir a preguntarle a su médico de cabecera. Y más que
0: de familia, ¿no? También.
1: Sí, porque sobre todo.
0: Puede ser hereditario. Entonces, es la manera de a lo mejor de prolongar, ¿no? Que no, ajá, llegue esto, lo que sea, pero es buen momento para ir, informarse, preguntar, llevar a esa persona, ver, te digo, las diferentes opciones, diferentes cosas que puede hacer y consejos, sobre todo de personas que han estado viendo esto, pues muy seguido, cómo se ha desarrollado, que están, que tienen conocimiento de los avances que hay hoy en día y todo esto, ¿no? Así que es buena oportunidad, ¿no tiene un costo?
2: No, la entrada es completamente gratis y estamos invitando a toda la comunidad a que pueda venir. Va a ser en el University of Texas Education and Research Center at Laredo en 1937 Bustamante Street este viernes 12 de junio del 2026 de 8:30 a 1:00 p.m.
0: Perfecto, no tiene pierde, es prácticamente la calle Bustamante y vale, ¿no? En la esquina,
1: sí,
0: en la
1: torre. Sí, detrásito de LMC.
2: Y tenemos unas banderitas y ahí se da, llega luego.
0: De vuelo, sí, ping-pong. Así que no tiene pierde para que vayan. Nuevamente la fecha, una vez más, ¿me lo recuerdan?
2: El 12 de junio.
0: 12 de junio, sí, que viene siendo un viernes. Uh-huh. Ah, bueno, o sea, no este viernes, sino la próxima,
1: exacto,
0: semana, el viernes.
1: Exacto.
0: Perfecto, el próximo viernes, de 8 de la mañana, 8:30.
2: 8:30 a 1:00 p.m.
0: A 1:00 p.m. Ya se me está yendo, tengo que ir también a preguntar.
1: Y sí, no.
0: pero bueno, ¿algo más que gusten agregar?
1: Pues sí, o sea, bastante importante porque no solo vamos a andar hablando sobre la demencia en general, lo que puede hacer uno para buscarle ayuda a sus familiares, amigos o para ustedes mismos, también vamos a tener oportunidades de hablar un poquito más sobre cómo uno puede involucrarse en la investigación clínica, que pues como los latinos somos casi dos veces más propensos a desarrollar demencia, queremos entender por qué, y tenemos una oportunidad de hecho aquí para participar en un estudio de la memoria y del COVID. Okay. Sí, igual con UT Health San Antonio, acá yo y Deli, ayudamos en un estudio del doctor Gabriel Derauskin, que va a estar platicando en el evento del 12 de junio a las 10 de la mañana o a las 11 le toca a él. A las 10:30 le toca a él hablar. El estudio de él se enfoca en entender la conexión entre secuelas de COVID, por ejemplo, gente que ha sentido que la memoria se le ha desperdiciado un poquito desde que les se infectó. Sí, del COVID, porque ya está rarita la enfermedad, ¿verdad? Esa es otra entrevista, otro show que podemos hablar.
2: O falta de concentración.
1: Sí, falta de concentración, problemas con la memoria, o están igual sospecha que sienten que tienen demencia, o están en comienzos de demencia. Queremos entender la conexión entre los dos, porque andamos viendo en otras poblaciones que quizás gente infectada antes de la vacuna tengan demencia inicios de demencia mucho más temprano que otra gente.
2: Sí, estamos buscando a adultos mayores de 66 años, así que sí, aunque no tengan los síntomas, pero tienen preguntas y quisieran saber un poquito más, pueden ser parte del estudio y nosotros, pues, obviamente los cuidaremos y los ayudaremos durante todo el proceso.
0: Perfecto. Muy bien, bueno, entonces hay que aprovechar. Esto es el mismo evento, ¿verdad? Para
1: sí, vamos a andar platicando y tenemos vamos a tener folletos allá del estudio. Entonces,
2: nos van a ver ahí, si tienen preguntas, nosotros les podemos contestar.
0: Perfecto, sí. Bueno, así que ya sabe, el próximo viernes, la próxima semana, el viernes, 8:30 de la mañana, arrancando por ahí con mucha información para todos ustedes. Aproveche, no se hace todos los días, no es como que hacen este evento cada viernes.
1: No, quisiera, pero no.
0: Entonces hay que aprovechar para que lo visite. Muchas gracias, muchachos, por habernos acompañado el día de hoy y por toda la información, ¿eh?
1: Sí, no, gracias, y esperemos verlos todos el 12 de junio en el UT Center.
0: Ahí nos vemos, por supuesto. Vámonos con música y regresamos con más. Viene el momento del despecho, viene el chismecito del día de hoy. No te vayas, en el Digital Morning Show con Iván López, hecho para ti.
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0: Muy bien, damas y caballeros, continuamos con más. Nos vamos con el momento del despecho.
1: Del despecho.
0: Yo creo que se podemos meter despecho, hashtag, diagonal, no, tema de novela.
1: Puede ser.
0: Vale más.
1: Sí, es un tema buen de amor. Despecho.
0: Que mil gusto. No, esa no, porque es de dinero, ¿no?
1: No, pero.
0: Porque estoy diciendo que vale más.
1: Está despechado porque quiere billete.
0: Quiere billete, ok.
1: ¿Sí, no?
0: Sí, sí, sí, sí.
1: A ver, ¿quién te mandó despecho?
0: ¿Cuál otra?
1: Eva, una canción de despecho.
0: ¿Canción de despecho va?
1: Con novela.
0: ¿De novela? No, ¿no se te ocurrió una? Oye, por cierto, bueno, ahorita te digo. A ver si ponen la cuenta aquí para poder poner la música, porque se salió de mi cuenta, y no he podido poner las canciones, estaba improvisando.
1: Le quitaron el premium.
0: Si piden una rola y no la tengo, la voy a cantar yo.
1: No, mejor no pidan nada.
0: Ahorita comando, pídenme una de José José, porque. No, pues, buenas tardes.
1: Una de Yolette, de la academia.
0: A ver, por acá vamos con audio en el WhatsApp digital. Bueno.
2: Buenos días, opción número uno. Ah,
1: hombre, Chapulín.
0: A ver, acá, bueno.
3: Tú, ranas, en el momento del despecho y del sonido misterioso, quiero que me pongas la de Camila, la de Mientes.
0: La de Mientes.
1: Mientes con todos los dientes. Dice mi abuelita.
3: Ya mis chalanes andan con todos los poderes.
1: Ponte a jalar, lo que hay de hacer.
3: El fin de semana, porque pues no fuimos la pasada al despecho, nos quedaste a deber ahí, que no pagaste.
0: Ey, ya no pidan fiado mi nombre porque ando bien
3: gastado. Unos $3,500 para que veas y pagues, para ponernos bien locos. Mañana en el despecho, por favor.
0: No, no.
3: Pues y le ponen los, frase matona, por favor.
1: Dile
3: que
1: los de 14 junta para que se vaya al despecho.
0: No, porque yo ando bien gastado, ¿eh?
1: Dice que...
0: Ahorita no saquen fiado mi nombre, por favor, ¿eh?
1: Mientes.
0: Ahí va. Y le vamos a poner sus frases, ¿eh? ¿Cómo no?
1: Oye. ¿Qué pasó?
0: ¿Tu frase de despecho, por favor?
1: No, hombre, yo no tengo. Es que yo no. A ver, Eva trae una.
4: Me tocó una camioneta hace unos días que traía una frase de despecho.
0: Oye, mira, dice Pía. Pía quiere decir su momento de despecho.

0: En lo que va a sacar la esa, un saludito a Roberto Rivera de TIL, que nos está escuchando, a Hailey Mejía, que nos está escuchando, y a la Chiva. José Arturo.
1: Saluditos, Jorge frase Arturo. La primera frase de despecho para el día de hoy. Oye, ¿escucharon el top 3 del despecho cuando no estaba?
0: Carlos Arturo, perdón. ¿Qué dice?
1: No, dila, licenciada, dila.
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1: ¡Ah! ¡Qué tragón te dijo!
0: ¿Lo viste, Javi? Tripón.
1: Muy bien.
0: Es Carlos Arturo Rivera.
1: ¿Cuál otro?
0: Carlos Arturo Rivera de la Chiva.
1: Eso, venga, por acá, bueno.
3: Si hay canción de despecho de novela, la de Dos Mujeres Un Camino, y la Tesorito.
1: La de Dos Mujeres Un Camino, exactamente. ¿La ponemos otra vez o qué? Ahí va, espérate.
0: Pues no. Sí, es de moda, anda de moda. También la de Mujeres Engañadas es de despecho y también había novela. Mujeres Engañadas de Laura León.
1: ¿Mujeres engañadas?
0: Mujeres engañadas por hombres traidores que nada merecen.
1: Bueno, yo no soy abusadora. Eso no.
0: La abusadora no, porque está abusando ya del hombre.
1: Ah.
0: ¿Cómo ves?
1: Ok. Y con ustedes, con Ineticia.
0: Mujeres,
4: un camino. Dos mujeres compartiendo el mismo.
0: Está como la Connie, sabrosa.
1: Oye, está bien joven esta foto.
0: Sí. ¿La foto o la Laura León?
1: Sí, o sea.
0: La foto es vieja, pero ella está joven.
1: Ella está joven. Sí. Ah, sí. Exactamente,
0: Ya se me hace que está dando el Alzheimer ya. Deberías de ir ahí al.
1: Voy a ir al próximo viernes. Oye, había un programa también, pero era como comedia que salía Laura León, ¿no te acuerdas?
0: Laura León.
1: Que salía el Pirurri, ¿cómo se llama? ¿El
0: Pirurri?
1: Sí.
0: ¿La Carina de Ambrosio? No.
1: No, no, este era un programa. Era como una jaula.
0: Ah, chido.
1: Y era.
0: Iban, pues, ¿qué tele tenías tú, Iván?
1: Salía en el Televisa o
0: ¿la
1: algo?
0: ¿Las jaulas locas o qué?
1: Pero salía ya como ya tarde, como eso, las 10, 11, porque sí decían varias cositas ahí. ¿No? ¿De verdad? Bueno, bueno, a ver, por acá. Bueno.
3: La de Te Ves Fatal, creo que la canta El Trono de México, si no es Camila, o si no la de Dile de Franco De Vita.
1: Aguantamos la de Dile. A lo mejor esa sí la tengo, échala. A ver, la de Dile. Y nos faltaba la frase de despecho, ahí tengo otra, ¿Cuál dijo la de Dile el amor de aventura? ¿O qué? No.
0: Sí.
1: No, dijo de Franco De Vita.
0: Franco
1: Aunque
0: de Vita.
1: La de Dile el amor, esa sí está buena, Para el momento de despecho, cómo no. A ver. Franco Evita. ¿No me sale la de Dile?
0: No, hombre. Ahí la tenía, ¿no?
1: ¿Así se llama? ¿No se llama así? ¿Cómo es que se llama?
0: A ver, Dile, Franco Evita.
3: O si no, la de Dile de Franco Evita.
1: No, no la tengo esa, pero mira, le voy a poner la
0: sí, aventura. Aquí está, Dile. Sí. Si la ves. Se llama Si la ves.
1: Se llama Si la ves.
0: Ahí te encargo, mijo.
1: No me sale, hombre.
0: Si la ves. Si la ves. Dile que. ¿Esta, no? Sí,
1: no sé,
0: sí, ponla.
1: Sí, a ver,
0: sí.

0: y le dices:
1: que nunca has dado.
0: A veces duele más la decepción que la despedida. Filomena. Muy bien, ¿eh? A ver, cuál otra.
2: Hey, Iván. Para el momento del despecho, a ver si ahora sí pones mis audios.
0: Ay, lo estoy poniendo.
2: La de Aunque no sea conmigo, de Celso Piña y Café Tacuba.
0: De Celso Piña
3: y Café Tacuba.
0: Mejor la de Cumbia sobre el río, ¿no?
3: Ahora.
0: A ver, con Café Tacuba. Vamos a ver, ahí te la escuchamos.
3: Aquí tengo una frasecita de despecho.
0: ¿De ti es frase de despecho?
3: Sí. ¿La digo antes? Lo que sale.
0: Dile.
3: Dice: no esperes nada de nadie, porque hoy te dicen que eres especial y mañana te ignoran como si no existieras. Ay, perro. Callejero.
0: Me faltó recitarla más.
3: No, es que yo no soy. Yo no soy romántica. Es la blanca.
0: ¿Esta?
3: Sí.
0: Ahí va, mira, con música.
3: A ver, tú. Como Paco Stanley que decía poemas.
0: No esperes nada.
3: No, hombre.
0: Es que yo tengo. Ahí va.
3: No esperes nada.
0: De nadie. Porque hoy te dicen que eres especial. Y mañana tengo. No puedo hablar.
3: Como si no existiera. No,
0: mañana se debe decir. Mañana recupera la voz. No esperes nada de nadie. Porque hoy te dicen que eres especial. Y mañana. Te ignoran como si no existieras.
3: Pensé que ibas a cantar la de Gloria Trevi, la de mañana.
0: Ya quiero recuperar mi voz.
4: A placer.
3: Ay, Dios. Ya, quítala también para esa canción.
0: Ya, ok, gracias.
3: Horrible.
0: Bueno, vámonos con música porque regresamos con el tema del día de hoy. Regresamos con el tema.
3: De voladita lo que hay en tarde, man.
0: Sí, ya es tarde. Así que nos vamos de volón con música nueva. Regresamos con más. Que no se olvide, mañana tenemos evento en el Departamento de Salud Pública de Laredo, en la clínica de Cidar. Yo te acompaño de 5 a 7 de la tarde. Vamos a estar regalando bicicletas, smartwatches y va a haber muchos premios más para que no faltes. Te esperamos de 5 a 7, clínica de Cidar, Departamento de Salud Pública de Laredo. Regresamos con más.

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1: ¿Qué tal, banda? ¿Cómo están? 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

0: Oigan, continuamos con más, damas y caballeros. Tenemos tema para el día de hoy bien rapidísimo porque les tengo información bien importante. Ya les dije también que vamos a estar dando bicicletas con nuestros amigos del
1: departamento. ¿Me puedo ganar una
0: de
1: también?
0: Pública. No, Juan, tú no, hombre. Tú ya casi andas chambeando aquí, Connie, ¿cómo crees? No, hombre. No.
1: Digamos que van a dejar pasar los costos.
0: Oye, no. No, o sea, pasándola bien,
1: bien. Sí, no va a caer.
0: Mira lo que dice el tema del día de hoy. Nada más para que empiece la banda a comentar ahí en las redes sociales y todo. Dice, Oliván, me acabo de dar cuenta que mi ex y la ex de mi esposo ahora son pareja, lo cual no me importa, pero mi hijo va a cumplir años y obvio su papá va a estar ahí. Eso a mi esposo no le importa porque él sí se lleva bien con mi ex. Pero yo no quiero ver a la ex de él porque cuando yo estaba con mi esposo, ella lo seguía buscando. No sé qué hacer porque, obvio, mi ex la va a querer llevar. O sea, pues, la ex de su ahorita, de su esposo, su novio, anda con el ex de ella. Ajá. Dice, mi ex, o sea, la ex de ella, sí que puede ir a la fiesta. Ya, pero ella no. Ya, pero él la va a querer llevar.
1: ¿Sí? No, pues, ¿qué tiene?
0: Sí.
1: Pues se traga su odio y su coraje porque, pues, es el papá de la criatura, claro.
0: Pero bueno, pues, la...
1: Dije, es una fiesta privada. ¿Pero ella no es la mamá del hijo? Pues, que no le haga nada, entonces.
0: O sea...
1: Y aparte, no dice ahí si el niño se lleva bien con la ex.
0: Por eso, entonces...
1: Si se lleva bien con la ex, pues, ¿qué le importa si es la ex de su marido?
0: Depende de quién te pagando la fiesta, pienso yo.
1: Pues, sí.
0: ¿No? Porque si la está pagando ella...
1: O pues, no, yo creo que la está pagando el papá, me imagino.
0: Si él está colaborando, pues él también tiene derecho a... Inclusive hasta invitar gente, si quiere.
1: Sí, claro. La micha y micha.
0: ¿En dónde va a ser la fiesta? ¿Va a ser en la casa de ella? ¿Es piñata o es qué onda?
1: ¿Un saloncito?
0: Esperemos que tenga... Que sepa de gustos, que tenga buenos gustos y que la fiesta vaya a ser en Chamositos Fun Party Place, el lugar favorito de los niños.
1: Que nos invite.
0: Para las fiestas.
1: Para el chisme.
0: Y que
1: también
0: nos invite y que vayamos a ver el show de Chamosito. Y ojalá que el show no sea ella peleándose con la ex de.
1: Con la ex.
0: Sí, de su pareja, que es la.
1: Yo creo que no tiene nada que ver. Yo creo que, pues, igual.
0: O sea, se cambiaron.
1: Que
0: más,
1: se trague el coraje ya, pues sí. Entonces, sí, que no me gusta el tuyo, me gusta el mío, tracas, vamos.
0: Ahí está.
1: Pues ya.
0: Es el tema del día de hoy, para que dejes tu opinión ahí en las redes sociales, en @digital949. Vámonos con música, regresamos con más aquí en Digital.
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0: Damas y caballeros, continuamos con más. Oye, si no me creían que vamos a estar regalando bicicletas y va a haber premios ahí, smartwatches y hasta unas básculas ahí para que se quiere pesar también para la dieta y todo. Bueno, el día de hoy acompañándome mi queridísimo amigo Jaime Pérez del Departamento de Salud Pública de la Ciudad de Laredo. ¿Cómo estás, Jaime?
1: Bien, bien, Iván. ¿Cómo estás? ¿Cómo estás?
0: La gente, para que me crea, las bicicletas. O sea, mañana ya, mañana viernes, en el Departamento de... ¿Cómo? El Health Department, ¿no? De Salud. Uh-huh. En la clínica de Cedar. ¿Va a haber bicicletas?
1: Bicicletas, va a haber canastas de premios, ¿verdad? Okay, hicimos unas canastistas también. Van a haber muchas cosas para el ejercicio, iniciar ese compone de su salud, ¿verdad? Sí. Pero más que nada va a estar divertido.
0: Así es. Es un summer block party.
1: Sí.
0: Es una fiesta de verano, o sea,
1: no,
0: es fiesta.
1: No oigan salud, porque sí, no. Claro, la comunidad oye salud y no, pues va a ser no.
0: Más se inyecciones, los, no me quieren inyectar.
1: Sí, no. Esto va a ser para la comunidad, es un block party, como dice Iván, y va a haber música, va a haber watermelon eating contest.
0: Ya
1: y
0: ahí
1: se comen su watermelon, ganan y reciben un premio.
0: Un premio. Oye, voy a llevar tajín.
1: No, llévalo. Tú como quieras ganar, tú lleva lo que quieras.
0: Oye, concurso de comer sandía. Oye,
1: no, pero vamos a decir algo clave de la sandía.
0: Ajá.
1: No puedes usar las manos. Tienes, es watermelon eating contest, te vas a ensuciar y todo, pero va a ser divertido.
0: Va a ser divertido y te podrías ganar premio, ¿ves? O sea, eso es lo bueno, va a haber un montón de cosas, también va a haber por ahí smartwatches también y toda la cosa. O sea, son cosas que a lo mejor de alguna manera fomentan a la salud, o sea, para que después, oye, si vas a andar en bicicleta con tus bendis, pues se va, eso es ejercicio,
1: claro.
0: Y divertirte al mismo tiempo, y tantos lugares que hay aquí en nuestra ciudad también, ¿cómo se llaman los trails o cómo?
1: Sí,
0: trails.
1: Sí, los bike trails y todo, sí, eso es súper importante y más que nada es divertido,
0: ¿verdad? Así es.
1: Que puedes hacerlo con la familia.
0: Así es.
1: Y también vamos a tocar el tema. Oye, va a estar caliente, ¿verdad? Verano.
0: Sí,
1: todos,
0: sí, sí, sí.
1: Y todos están diciendo, de 5 a 7. Se lo aseguro que vamos a tener esos aires para que esté un poco más fresco.
0: Sí,
1: y vamos
0: sí,
1: a estar abajo de árboles.
0: De árboles, o sea, sombrita. Sí,
1: esperamos que esté muy bonito el día y más que vaya a la comunidad.
0: Así es. Y vamos a llevar, es más, unas paletas de hielo para estar regalando ahí. Paletitas para que vaya y se refresque bien, bien sabroso. Así que bueno, pendientes, bandita. Esto ya mañana, 5 o 7 de la tarde. ¿La dirección, Jaime, te lo sabes?
1: 2600 Cedar Avenue.
0: Así es, 2600 Cedar Avenue. Ya famosísima la clínica de Cedar. Ya creo que todo, la clínica de Cedar.
1: Sí.
0: Clínica de Cedar. Ahí en la calle Cedar Avenue, en el Departamento de Salud Pública. Ahí los vamos a estar esperando. No tiene pierde. Va a haber ahí bastante estacionamiento. Si no hay enfrente, hay atrás. Pero si no sabían, también hay atrás estacionamiento. Entonces ahí, para que llegues, eche la vuelta. Llevamos también sorpresitas, regalitos para las primeras personas que lleguen por ahí. No se lo pierda, va a estar bueno el Summer Block Party el día de mañana. ¿Algo más que gustas agregar, Jaime?
1: Es todo, nomás los invitamos de nuevo y como les comento, va a ser súper divertido y ahí los esperamos.
0: Así es. Oye, quiero mencionar, yo vi las bicicletas, no nada más hay para niños. No hay que pensar que nada más son de las chiquititas, de llantitas, no, también hay como para adolescentes y también hay para adultos.
1: Claro.
0: Entonces va a haber bastantes premios, vamos trayendo una buena cantidad, o sea, participa en esta oportunidad de ganarte una bicicleta, ¿ok? Así que bueno, ahí nos esperamos 5 o 7 el día de mañana. Muchas gracias, Jaime, por habernos acompañado el día de hoy.
1: Gracias, Iván.
0: ¿Y vienen más eventos?
1: Sí, viene uno. ¿Lo hicimos o no?
0: Sí, yo digo que sí, hombre. Una probadita, ¿eh?
1: Pues viene algo en julio.
0: Sí, en julio.
1: Y va a ser algo muy, muy grande.
0: Sí.
1: Y una oportunidad muy, muy... que va a beneficiar a la comunidad.
0: A la comunidad, sí. En especial a aquellos que tienen bastantes bendis
1: y
0: que van a la escuela.
1: Ese es otro gente.
0: Sí,
1: la escuela va a empezar. O a lo mejor.
2: Nintendo Switch.
0: Sí. Oye, la persona que se ganó, sí, vaya a este evento. Vaya a este evento. Si usted tiene más de 4 o 5, vaya a este evento. Okay, ya les platicaremos más detalles. Sí.
1: Los invitamos.
0: Sí, los invitamos.
2: Más bicicleta que el carro.
0: Claro, por supuesto. Si quieres saber, bandita, también va a entrar mañana.
1: Caro.
0: Sí, oye, sí, ahorita con la gasolina y una bicicletita, no está.
2: El cabo del dolor de chamorro se quita.
1: Sí,
0: sí.
1: Llegas ya al trabajo y ya se te quitan unos cuantos minutos.
0: Exactamente, ¿no? Hola, no, después va a andar como Iván López. ¡Hombre! Después de la lipotransferencia que me andas.

0: Bueno, Malita, muchas gracias por habernos acompañado, Jaime. Y gracias, Connie, también por habernos acompañado el día de hoy. Yo me despido. Mañana tenemos una cita a 11. Sí, ya me voy. Pero mira, mañana, no. Mañana voy a tener boletos nuevamente para. Ya llegamos los tecos. Mañana vamos a tener para el show de Elmo, que llega al Centro Torina. Y más sorpresitas para que sigas al pendiente. Y mañana nos vemos también de 5 a 7 de la tarde. Yo te acompaño por allá en el Departamento de Salud Pública de la ciudad de Laredo. Usted y yo tenemos una cita mañana entre 6 y 11 de la mañana en esto que se llama el Digital Morning Show. Adiós. Adiós.
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sabes que nos encanta compartir contigo este espacio. Tú sabes que vale la pena escuchar este programa porque es una capacitación gratuita. Nos preparamos todo el equipo de producción y un servidor para darte los mejores temas. Y que antes de que termine el programa tú digas, oye, ¿valió la pena? Yo no sabía esto. Yo no sabía que había alimentos que pueden ocasionar depresión. Así como lo oyes, alimento entre comillas, ¿verdad? Digamos, productos que consumes que pueden ocasionar depresión. Sí. Pero o probablemente me vas a decir, ¿en serio eso hay que hacer ante el berrinche de un niño o de una niña? Si tienes hijos o tienes la gran bendición de estar cuidando niños, pues de repente pasamos unas vergüenzas cuando el niño hace un berrinche en el centro comercial o en los aeropuertos, sí, que las pobres madres me duelen el alma porque pues los etiquetan como niños chiflados. Les dicen qué niño tan grosero, mira nada más, yo le daba dos nalgadas. Sí, no. En pecados ajenos todos somos santos. Espérame, ¿tú cómo sabes si ese niño tiene alguna condición que lo hace ser así? ¿Cómo sabes si no tiene principios de alguna situación o problemas que esté sufriendo o viviendo? No sabemos lo que vive cada persona ni cada niño en sus vidas como para estar juzgando tan duramente. Quédate con nosotros porque de eso vamos a hablar. Y además, por si fuera poco, el día de hoy quiero empezar con una reflexión cortita que estoy seguro que va a llegar a quien deba de llegar. Que claro que duele y duele mucho, ¿eh? Cuando te dejan en visto, cuando viviste una relación fugaz y de pronto te hacen ghosting, ya. Bueno, o una despedida corta, o no, es que simplemente estoy confundido, duele demasiado. Esta reflexión es para ti que lo has vivido o para que lo compartas con alguien que lo haya vivido. Hay despedidas sin discurso final, sin mensaje largo.

0: sin claridad. Y eso, claro que desespera, claro que duele. Pero la paz no viene siempre de entenderlo todo. A veces viene de aceptarlo. Te comparto esta frase. No siempre tendrás respuestas. A veces el cierre es decidir dejar de buscarlo. Quédate con nosotros en El Placer de Vivir. Además, la nota del Señor, del único, del inconfundible, del más asediado por muchos años.
1: ¡Dios!
0: El inigualable. Ya no lo asedien porque ya no puede.
1: ¿Por qué?
0: Porque
1: ya no.
0: Resultó celosa la persona.
1: No.
0: ¿Sí?
1: ¿Yo? Ah, no, yo no.
0: Tú, bueno.
1: Celoso
0: dino
1: yo.
0: Dinos la nota.
1: Mejor. Doctor, fíjese que hay una investigación que hacen varias personas respecto a la calidad de vida de las mascotas, sobre todo de los perros. ¿Hasta cuánto tiempo pueden llegar a vivir? Expertos dicen que hasta 18 años y hacen un top 5 de las mascotas, las razas que están más frecuente y que tienen una más calidad de vida. Pero se van a sorprender porque hay una mascota que ya murió, pero llegó a vivir hasta los 30 años. Ahorita les voy a decir de quién se trata. 30 años un perro.
0: Vamos a una pequeña pausa, no le cambies. Esto es Por el Placer de Vivir. Ahorita regresamos.
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0: ¿Creerías que hay alimentos que provocan depresión? A ver, no voy a ser bien claro porque para mí es muy difícil creer esto, que hay comidas que generan inflamación, mejor dicho. Y si hay inflamación, pues puede haber muchos cuadros. Yo quiero como médico explicarlo de esa manera. Según señala una investigación de la Universidad de Harvard, hay problemas de salud físicos y mentales por la alimentación, eso lo sabemos. Se ha evidenciado que es así porque hay muchas personas que padecen cuadros de inflamación, de ansiedad, de estrés, precisamente por tipo de alimentación que tienen, que aumentan el nivel de tristeza. Yo creo que es por la compulsión, no sé qué es primero, si el huevo o la gallina, por eso tengo que aclararlo. O sea, ¿cómo este tipo de chatarra? ¿Porque estoy deprimido o estoy deprimido porque como la chatarra? Bueno, los carbohidratos refinados, pastelitos, todo a cada... Pues un pastel de vez en cuando, no, claro que sí se vale. No, si no se me echen encima los...
1: Pero hay pasteles nutritivos con harina de almendra.
0: Claro, y aparte azúcar.
1: Claro, los muffins que preparan en su casa, ¿cuál? Deliciosos.
0: Ah, esos son...
1: Esos son nutritivos.
0: Y con miel de abeja.
1: Deli.
0: Y los hace Lupita.
1: Con plátano,
0: y
1: manzana.
0: Con plátano, manzana y harina...
1: Harina de avena.
0: De avena, con avena.
1: Arándano.
0: Eso no puedes dejar de comer, no puedes comer solo uno. Bueno, hay ciertas patatas, papas, galletas, pizzas, aperitivos que se fabrican de forma masiva. Mira, ya nada más traen un chorro de la etiqueta de cosas en el sello. Y traen una bola de cosas, aparte que dicen altos en azúcar, así que no sé. Y lele, no, ya con lo que tiene más de 5 cosas, ya olvídalo. Las frituras, todo lo que son los, bueno, no las frituras, perdón, disculpa, los nuggets de pollo. Las croquetas, esas que están muy empanizadas. Todo lo que pasa por la freidora, pero pues todavía la freidora de tu casa sabes que es un aceite nuevo probablemente. Y aún así el aceite, pues ya sabes que no es algo que sea muy nutritivo. Pero lo pasaste, ¿cuántas veces lo habrán pasado las papas
1: El aceite.
0: En las tiendas, en las
1: ¿cada cuándo cambian rápidas el aceite? Que alguien, pues, nos diga.
0: Hay en comidas rápidas hay un estándar, pero... Hay lugares que no llevan control. Sabrá Dios cuántas veces pasaron el pollo ahí y las papas y tú trague y trague y ya pasó todo el mugrero por ahí. Por más que quieras, tiene que haber unas sucias, papas sucias ahí. Todo lo que contenga azúcares añadidos, bebidas, refrescos. Pues tú ya sabes, los refrescos. Y ahora yo también tengo mucho mis asegún con las bebidas que dicen cero azúcar. ¿Con qué lo endulzaron? Pues con algo químico, ni modo que qué. Que le pusieron el dedo ahí mágico de Dios y dijo, endúlzalo, señor. No, pues no, algo le pusieron. Eso ocasiona la tristeza y ocasiona inflamación. Y puede ocasionarte otro tipo de problemas como la depresión. Vamos con la nota de Joel.
1: Ay, doctor, hablemos acerca de las razas. Están haciendo investigaciones expertos de los perros que llegan a durar hasta más de 30 años. Hay un perro que está por ingresar, ya murió, pero probablemente lo van a ingresar al récord Guinness por la vida que tuvo esta mascota, que tiene...

0: una raza media rara. Es raza Epagneul.
1: Epagneul. Yo tengo un Epagneul. ¿Qué es eso?
0: Epagneul, exactamente.
1: ¿Epagneul?
0: Nació en 1995 en Francia. Este perro acaba de morir su dueña. Pues obviamente...
1: Ah, primero se fue la dueña.
0: No. Pues no, no, no.
1: Pues dijiste su dueña.
0: No, la dueña, a lo que voy. La dueña, pues lo acompañó hasta el último suspiro. Es como ella lo narra en una entrevista que le hicieron. Y ella decidió adoptarlo luego de la muerte que tuvo de su anterior mascota. Dijo, pues me encontré a este perrito que había nacido en 1995. Y lo sorprendente es que llegó a vivir hasta 30 años. Obviamente por la calidad de vida, por la alimentación. Hemos mencionado aquí, te le das un buen suplemento a tu mascota y puedes... mantenerlo muy bueno, muy, muy bien sano, por mencionarlo así. Entonces probablemente ya lo ingresen al récord Guinness por los 30 años. Me puse a investigar cuál es el top 5 de las mascotas y hasta dónde pueden llegar a vivir. El perro chihuahueño, aunque usted no lo crea, llegan a vivir hasta los 20 años. No,
1: Carmelita vio 14 años. Mi
0: bueno,
1: Carmelita.
0: Estaba en el rango, porque el rango es de 15 a 20. Estaba en el rango.
1: No llegó al rango. Sí, segundo. Me faltó un año.
0: Algunos perros, como le menciono, pueden llegar hasta los 20 años.
1: Chihuahueño, dura más. ¿Quién
0: el
1: más?
0: Chihuahueño, el Toy Poodle, no sé cuál es esa raza, el Toy Poodle, llega a vivir hasta 14 años. Por si tiene un perro de esos, tercero. Hasta 14 años. Tercero, el Husky Terrier. Llega hasta los 16 años. A los 16. El Dutch Hound. 16 años, que es el perro salchicha, el conocido como el perro salchicha. El Shih Tzu. Esos ladran bastante.
1: Y son necios.
0: Igual.
1: Bueno, no dije eso, no, a las dueñas. No es cierto. No.
0: Sí. Es que son perros
1: nerviosos. Igual que los chihuahueños. ¿Sí?
0: Ellos llegan a vivir de 13 a 18 años.
1: Escuchemos algo de música y en un momento regresamos aquí a Por el Placer de Vivir.
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0: supuesto que cuando hace un berrinche un niño es muy penoso para la mamá, para el papá. A veces no, a veces sí. A mí sí me daba pena, pero pues mantenía la calma. Que es el primer punto para cuando tu hijo, tu hija hace un berrinche, tu nieta, tu nieto, tu sobrino y te tocó a ti, o tú quisiste cuidar a ese niña, a ese niño, pues bueno, mantener la calma le llaman autorregulación. Porque tu tranquilidad ayuda a que el niño se regule. Si te enfadas, peor. Él lo siente, acuérdate. Los niños son muy perceptibles. Conecta antes de corregir. Primero, ponte a su nivel, voltéalo a ver a los ojos y dile, entiendo que estés enfadada, que estés enfadado. Veo que estás muy enojado porque tú querías que te comprara eso. Ese es conectar. No le estás diciendo, ya déjate de... No, conecto, entiendo. Tercera recomendación es no cedas. Si el berrinche es para conseguir algo, no te des tu brazo a torcer, porque de lo contrario, va a aprender que el berrinche funciona y ya te tomó la medida. Y sobre todo, la cuarta recomendación, quédate cerca de él para asegurar que no se lastime. No lo abandones, no refuerces la conducta con atención excesiva y redirige su atención a otra cosa. Mira qué bonito aquello, mira, vente, vamos. Ahorita nos vamos a ir y ahorita vamos a ir con tu mamá, vamos a ir con tu... Algo así. Lo que no debemos de hacer es gritar, amenazar, intentar que razone mientras llora. No te está pelando, hombre. Su cerebro emocional está bloqueado. Castigar por expresar una emoción, tomarlo personal, eso es lo que no debemos de hacer. ¿Me expliqué con esto?
1: ¿Aplica también para adultos?
0: ¿Para berrinches adultos? Fíjate que sí, Joel.
1: Fíjate que sí. Adulto, bien berrincho,
0: qué buena pregunta matona hiciste.
1: No, nada más en los niños.
0: Aplicará para adultos, Dina. Me estás escuchando en Noruega. En Noruega, imagínate, allá tenemos a Dina. Te saludo con todo mi cariño, Dina. ¿Cómo estás?
2: Igualmente, doctor. Hola, hola. Qué placer saludarlo de nuevo.
0: Pues yo, ¿ya habíamos platicado una vez o no?
2: Sí, bueno, nos vimos en un congreso en vivo, en Veracruz.
0: Ah, con razón, porque es la primera llamada de Noruega que tengo. Ah, ¿fuiste a tomar un congreso con... ¿fue el de el arte de hablar en público o cuál fue?
2: No, fui a un congreso con Margarita Blanco.
0: Ya sé, ahí en el teatro, ¿verdad? En el teatro
2: en el teatro,
0: de Boca del Río, Veracruz. Exacto. Dina, gracias por acordarte y gracias por escuchar el programa, Dina, me halaga mucho. Oye,
2: no,
0: Dina,
2: gracias a usted, doctor, porque de verdad que nos instruye y aprendemos muchísimo con sus programas, de verdad.
0: ¿En qué parte de Noruega estás? ¿En Oslo?
2: En Oslo, en
0: la
2: Oslo,
0: capital, sí. Qué belleza, qué ciudad tan maravillosa, tan bonita. ¿Qué haces allá, Dina?
2: Bueno, pues trabajo. Yo tengo dos empresas pequeñas, una agencia de viajes y una clínica de acupuntura. Así que a eso me dedico.
0: Exitosa. Apláudanmele a la Dina, por favor.
2: Gracias.
0: Agencia de viajes y una clínica de qué?
2: Acupuntura.
0: Oye, qué maravilla. ¿Y tú sabes de acupuntura, Dina? ¿O
2: sí,
0: tienes gente trabajando para ti?
2: Acupuntura.
0: Oye,
2: no, yo lo hago.
0: Oye, yo estudié digitopuntura, me gradué de eso, de acupuntura.
2: ¿Ah, sí?
0: También hice acupuntura, pero no la ejerzo. La digitopuntura la ejerzo cuando alguien me lo pide. Y también
2: claro.
0: Y creo en eso, Dina.
2: Sí, la verdad que tiene resultados muy buenos y además que no tiene efectos secundarios, que es lo mejor.
0: Claro. A ver, Dina, para alguien que anda muy ansioso, yo sé que lo ideal en acupuntura es hacer los puntos, pero si alguien quiere bajar su ansiedad, aparte de la respiración, Dina, tú que eres experta en acupuntura y digitopuntura, ¿dónde hay que colocar la presión de tus dedos? ¿Dónde?
2: Bueno, yo hago con agujas, ¿verdad? Yo trabajo con agujas. Entonces, sí. Nosotros usamos mucho los puntos de la espalda porque son puntos que ayudan a liberar el estrés, sí, la tensión, y la verdad que tiene resultados muy buenos, muy buenos.
0: O sea, ¿has notado mucho cambio la gente? Porque pues muy poca gente tiene ansiedad en Oslo, Noruega. Digo, pues allá viven bien tranquilos. ¿Qué les apura?
2: No, mire, aquí yo creo que es uno de los países con más estrés, porque aunque se vive bien, pero la gente vive muy estresada y con depresión.
0: No me digas eso.
2: Porque al tener tantos meses
0: de invierno,
2: de poca luz. Exacto, el frío.
0: O sea, ¿cuántos meses son de poca luz en Noruega?
2: Casi 6 meses. Ahora con los cambios climáticos también ha cambiado un poco, ¿verdad? Pero desde final de octubre, principio de octubre, hasta marzo, final de marzo,
0: pues sí, oye, imagínate,
2: tenemos muy poca luz.
0: Y todos tristes, pues porque obviamente el sol nos levanta, nos prende.
2: Sí,
0: del verbo
2: aquí, cuando empieza a salir el sol es como que la gente cambia, ya saluda, se sonríe, es como vivir en otro país.
0: Dina, querida, te admiro por lo que estás practicando la acupuntura. Te mando un abrazo, Dina, querida, hasta Oslo, Noruega.
2: Son muy buenas. Muchas gracias, un abrazo a usted también y a todo su equipo, muchísimas gracias.
0: Bendiciones, Dina, querida. No le pongas el guajolote. Te puso el guajolote, Dina. Te lo puso Joel. Dile, regáñalo.
2: ¿En serio? No, por favor.
0: Que no le pongas el guajolote.
1: Dina, ¿así es tu nombre? ¿Dina?
0: Dina, Dina.
2: Que no, por favor.
0: Que no le pongas el guajolote. No.
1: Ah, bueno.
0: Una pausa, ahorita venimos, no te vayas. Esto es El Placer de Vivir. Ahorita volvemos.
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1: Vamos con el ejemplo del niño que hace el berrinche en el centro comercial porque no le compraste su huevito de... Y no venimos a comprar esto. Tú la aclaras desde antes de entrar. Venimos a comprar esto y esto, mijito. Y el niño te hace un berrinche y todos los ojos viendo la reacción de mamá y de papá. ¿Cómo actuar como pediatra, neonatólogo, como experto en niños? ¿Qué recomiendas ahí?
2: Paciencia.
1: Está en el suelo.
2: Está en el suelo
1: y todas las miradas.
2: Tienes que tener esa paciencia para poder quedarte ahí, no irte, no lo vas a arrastrar. Es quedarte ahí, asimilar qué pudo haber sido, cuál fue el detonante. Si el detonante fue, no me diste mi huevito, o realmente el huevito era lo que tú le prometiste. Porque ahí tienes un problema.
1: O cada que vas se lo compras.
2: Si cada que vas se lo compras. Pues

0: condicionado.
1: Tú se lo prometiste, él estaba esperando desde antes eso. Si tampoco va por ahí y fue una rabieta de estas porque hoy se me ocurrió que me quería tirar aquí al piso, es algo aislado, no pasa nada. Te puedes quedar ahí, lo puedes acompañar, ponte a su nivel, porque no se trata de regañar, se trata de acompañar y tratar de saber cómo conducir esa emoción que trae. Esa emoción es intensa, es ira. Entonces, siéntate a su nivel, híncate, trata de abrazarlo o trata de verlo. Solo tú sabes cómo actuar. Si a tu hijo no le gustó que lo abraces y a mitad del berrinche lo abrazas,
2: peor.
1: Si a tu hijo no le gusta que le agarres la cabeza y en el berrinche le vas y le agarras la cabeza, pues oye, estoy de malas y todavía me haces enojar más. Entonces, hay que buscar esa parte en la que tengas que estar ahí y lo único que no puedes hacer es irte y decirle no pasa nada porque algo está pasando. No puedes invalidar su sentimiento, tienes que conducir su sentimiento. No puedes decirle, no puedes educarlo en el momento. No educas a alguien en la crisis. A mitad de un terremoto, no educas a la gente cómo salir en ese momento de evacuación. Ya, corre el que quiera. Esta es la crisis, después nos sentamos a platicar. Aprovechen eso. No quieres que siga pasando, siéntate a analizar si estos berrinches son recurrentes y cuál es el detonante de los berrinches. Y a lo mejor ahí puedes, desde antes de que sucedan, adelantarte.
2: Yo no sé si soy el único que le duele ver esto en los aeropuertos, en salas de espera, la mamá en los restaurantes, el niño en la pediquera, el niño en su sillita, a lo mejor ya en silla normal, y el papá en el celular, la mamá en el celular, el hermano en la tablet, y nadie lo pela. Y el niño está pajareando para todas partes. Y luego le habla a la mamá, ya estamos hablando de un niño de 5 o 6 años, y la mamá, sí, así, dime, ¿qué opinión tienes como neonatólogo y pediatra sobre esto?
1: Es un crimen. O sea, estar en un espacio confinado de una mesa donde estamos 4 personas sentados y 3 tenemos celular, y el niño no tiene celular, y el niño está aburrido, y la pregunta es ¿por qué el niño no tiene celular? Pues porque se dice que no deberíamos de tener pantallas en menores de 2 años, ¿no? O de 3, ya subimos la recomendación a que nadie abajo de 3 años y de 4 años.
2: Ya está casi en 6.
1: Ya va en 6 y 7. Esa medida es como muy, muy tajante, no pantallas. Ahorita si quieres tocamos el tema de las pantallas. Pero estar sentado con 3 personas y veo que todos se entretienen y todo el mundo le está picando a un aparato negro y le está subiendo para arriba y para abajo con el dedo. El niño quiere ver y no lo dejan ver porque es malo, pero tampoco te pongo atención. Es un crimen. O sea, es como, ¿por qué me haces ir a una fiesta en la que no me cae bien ni la gente? En la que no quiero estar aquí. Porque yo estoy aquí sentado. Tú me trajiste como adulto aquí y no me pelas. Me hubieras dejado jugando con mis cosas. Pero me quieres aquí sentado sin hacer ruido. Me quieres aquí sentado sin tirar las cosas al piso. Porque mi única diversión es tirar tú al piso. Y que tú me lo recojas. Y si tengo tu atención y dejas el celular a un lado para recoger la servilleta que tira al piso y te sonrío y tú te enojas, entonces eso tampoco ya no es efectivo. Entonces voy a seguir buscando la forma como niño de llamar tu atención y llamar la atención de todos los que están en teléfonos. Y lo vemos. Cuando ese niño camina y está aburrido, lo primero que hace es ir a correr y agarra el celular y le empieza a picar. Hay niños que desbloquean ya desde edades muy tempranas los códigos, porque es un patrón de cómo mover el dedo para desbloquearlo. No con la cara, pero con el patrón de dedo. Hay niños que ya desbloquean los teléfonos de sus papás de tantas veces al día que ven eso. Y no está mal. Vivimos en una sociedad tecnológica. Y no se van a acabar las pantallas.
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0: Muchas gracias.
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4: Saludos, Lupita. Guadalupe. Ay, es que hay gente que se llama Guadalupe y no les gusta que
6: no les gusta,
4: Lupita.
6: Se enojan,
4: ¿eh? Guadalupe. Ay, qué fuerte es
6: Lupe.
4: Guadalupe. No, tampoco les gusta que digan Lupe. Guada.
6: Yo conozco a una persona que sí le dicen Lupe.
4: Pues sí, a Lupe, la que trabaja en mi casa, señora tan linda y que la amo y que la adoro. Porque
6: ay, sí, mi Lupe. Cocina,
4: cocinas, Lupita Salazar, te quiero. Guadalupe hasta Anaheim. Allá también a la gente linda que me escucha en Dallas, en San Antonio, está Cecilia. Pregúntale a César, ¿qué me antes de que me pregunten, espérame, tengo a dónde vamos a estar en estos días. El día de hoy, Los Ángeles, California. Hoy me presento, gracias a Tony Clife en Los Ángeles, California. Entren a mi página web, hay boletos para estar conmigo el día de hoy en Los Ángeles. Hoy es el día de hoy, a las 7 en punto, a las 8 en punto, 7 de la noche en Los Ángeles, California. Vamos con Pregúntale a César, una segunda opinión. ¿Qué dónde es? 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Vamos a pregúntale a César, porque una segunda opinión ayuda mucho y más cuando no sabes a quién preguntarle, pues pregúntame a mí.
1: César Lozano, mi pregunta es: ¿cómo ayudar a nuestros hijos? ¿Cómo podemos ayudar a nuestros hijos ya cuando ya no viven con nosotros?
4: Mira, yo creo que lo mejor que como papá puedo hacer con mis hijos que ya no viven conmigo es dejarlos ser. No meterme de más. Decirles que cuentan conmigo. Decirles que siempre voy a estar para ellos. No precisamente del aspecto económico, para que ya no se hagan tan atendidos, porque no lo son. Pero también decir, lo que necesites, aquí estoy. Y cuando quieras platicar, y no meterme a sus casas si no me invitan. Es lo que hago yo, ¿eh? A mí invítenme. Papi, ya sabes que esta es tu casa. No, señora, ¿qué te pasa? No, mi reina, no voy a llegar ahí. Bueno, hola, ¿cómo están? No, a mí que me hable. Y que sepan que aquí está la casa de su papá. Me encanta eso. Que ellos pueden llegar cuando quieran. Tienen llave, por mí lleguen cuando quieran. Me encanta esas visitas sorpresas. ¿Qué pasa? Pero, y sobre todo, pues no decirles qué tienen que hacer. Ellos tomaron su decisión. Y a la edad que tienen, estamos para guiarlos, no para dirigirlos. Esa es mi recomendación. Espero que haya llegado a quien deba de llegar este mensaje. Esto fue Por el Placer de Vivir. Tenemos una cita el día de mañana. Juan Méndez. Oye, una historia buenísima el día de mañana de resiliencia. No te la vayas a perder. Si sabes de alguien que está enfermo, enferma y que está perdiendo la esperanza, quiero que escuches un testimonio de ¿qué podemos decir? De fe y de milagro.
6: No, y lo que viene a platicar, doctor, no, ¿cómo planeó el proceso de su salud?
7: Dice lo importante que es la familia, pero en una libreta, todo planeado su proceso para volver a recuperar su salud. Y lo logró, porque él se soñaba sano, que eso es lo más importante. A nombre de todos los que hacen posible este programa, César Acosta, Joel Garza, un servidor, te decimos gracias. Esto fue por el placer de vivir internacional. Nos escuchamos el día del día de mañana, mismo horario, misma estación. La República Mexicana, amigos de la República Mexicana, voy a estar con ustedes. Bueno, mañana Charlotte, no, pasado mañana en Charlotte, Carolina del Norte, Acapulco, Colima, La Paz, Morelia, Tepic, Guadalajara. Este mes de junio estoy con ustedes en estas ciudades. En julio, Ciudad Victoria, Matamoros, San Luis Potosí, Lima, Perú, Feria Internacional de Lima. Nos vemos el día 25, Feria Internacional de Lima, Perú. Para toda la gente que me quiera acompañar a presentar Más Hábitos, Menos Dramas, mi nuevo libro. ¡Ánimo! ¡Hasta mañana!
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1: Hola, hola, ¿cómo están? Muy buenas tardes. Los saluda Eva en este jueves 4 de junio. Espero que estén teniendo una excelente tarde. Yo te voy a estar acompañando hasta las 4 en Café Retro, el 2x1. Tenemos mucha diversión, así que no le puedes cambiar. Pero ¿qué te parece si antes nos vamos con esto de Robbie Williams? Se llama Feel y lo escuchas aquí en Digital 949.

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llama Black or White aquí en Digital 949. Y oigan, les recuerdo que este fin de semana vamos a estar en Samesquilla. ¿Por qué? 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

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Vámonos mientras con más música aquí en Digital.

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aquí en Digital 949. Y oiga, voy a estar regalando par de boletos para los Tecos el día de hoy en Parque La Junta a través de las redes sociales. Así que quédate conmigo para que te enteres cuál va a ser la dinámica. Antes, Paulina Rubio con mi canción.

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Él es Manuel Turizo con esto que se llama Apambichao aquí a través de Digital 949. Y ahora sí arrancamos el 2x1 con dos canciones de Ricardo Arjona aquí a través de Digital.

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0: 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Vámonos mientras con más música. Vámonos con esto que es lo que está sonando en todas partes. Es Trending Now aquí en Digital 949.
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es Aitana con esto que se llama Superestrella, aquí a través de Digital 949. Y como te decía, tengo tus boletos para el juego del día de hoy de los Tecos contra los Rieleros en el Parque La Junta. Es la primera vez que tenemos boletos para el Parque La Junta, así que estoy muy emocionada. Y la dinámica va a ser diferente. Vamos a hacerlo a través de las redes sociales. Mándame un DM. Esto va a ser en Instagram, ¿ok? Mándame un DM en Instagram y dime, Eva, quiero ir a los Tecos. Eva, quiero ir a los Tecos. Mándame tu mensajito. Y el número 9 se lleva los boletos. Así que mucha, mucha suerte. Vámonos mientras con música de Carlos Rivera aquí en Digital 949.

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pendientes porque voy a subir el nombre del ganador o la ganadora de los boletos para los Tecos en las redes sociales en Eva al Aire. Así que mucha suerte. Ahorita ya se van a enterar de quién se trata. Y otra cosa, hoy los boletos están al 3x2. Compras dos boletos y el tercero es gratis. Así que aprovecha para que puedas irte al juego de hoy que va a estar buenísimo contra los rieleros. Hoy es en Parque La Junta, ayer fue en el Unitrade Stadium, así que hay que ir a apoyar a nuestros Tecos. Vámonos mientras con música de Río Roma, esto se llama Tan Solo Un Minuto y le escuchas.

contra los rieleros. Hoy es en Parque La Junta, ayer fue en el Unitrade Stadium, así que hay que ir a apoyar a nuestros tecos. Vámonos mientras con música de Río Roma, esto se llama Tan Solo Un Minuto y lo escuchas aquí en Digital 949.

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4: Estamos de regreso y listos para ir con más música. 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

0: welcome to the Get Get Station. ¿Qué le saben lo que va a pasar cada vez que decimos el nombre?
1: Él es Yandel, aquí a través de Digital 949. 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Vámonos mientras con música de Sin Bandera aquí en Digital 949.

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0: pasar.
1: Hola, hola, ¿cómo están? 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Y hoy vamos a hacer una dinámica diferente en el DigiBus After School. Les voy a dar unos tips a los niños para este verano. Pero mientras, vámonos con música de Camila aquí en Digital 949.

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Vamos a escuchar a Kudai. Esto se llama Sin Despertar aquí a través de Digital 949. Y seguimos en el Digibus After School, traído a ti por Sweet Dreams Party Place. Y niños, ya llegó el verano y sé que lo que más quieren es descansar, es jugar, es divertirse. Y claro que se vale, pero también es muy importante cuidarnos. Así que si van a salir a jugar, acuérdense de tomar mucha agua. Aunque no tengan sed, llevarse su botellita de agua, su vasito de agua. También usar protector solar y no quedarse demasiado tiempo bajo el sol, especialmente cuando hace mucho calor y sabemos que aquí en nuestra ciudad, pues sí, ¿verdad? El sol está muy, muy fuerte. También hay que tratar de no pasar todo el día en la tablet, el celular o los videojuegos. Pueden jugar afuera, leer un libro, pueden hacer a lo mejor manualidades, ayudar en su casa, aprender alguna receta fácil o inventar nuevos juegos con sus hermanos o con sus amigos. Y algo muy importante, aunque estén de vacaciones, hay que tratar de dormir bien y comer cosas que les den energía para disfrutar el día. Este verano es para divertirse, aprender cosas nuevas y crear recuerdos bonitos. Así que cuídense mucho, escuchen a sus papás y aprovechen cada día de las vacaciones. Vámonos con más música. Esto es Jesse y Joy, se llama Corre y la escuchas.

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1: Muy pero muy buenas tardes, mi gente bonita de Digital 94.9. Ya es jueves 4 de junio. Oficialmente estamos a solamente un suspiro, un respiro de llegar el viernes, el fin de semana, y a un cafecito de terminar la semana laboral. Y a unas cuantas canciones de mejorarte el día. Soy tu locutora Monse Lerma y gracias por permitirme acompañarte una tarde más aquí en Zona Digital a través de Digital 94.9. Súbele a la música que esta fiesta apenas comenzó.
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0: Continúas en sintonía de Digital 94.9 y el día de hoy es National Cheese Day, el día del quesito, así es que sí. Existen más de 1,800 variedades de queso en el mundo, desde el queso fresco mexicano hasta los más añejos allá en Europa, mi gente. Y bueno, yo no sé cuál sea tu tipo de queso favorito. A lo mejor el queso Oaxaca, el queso Chihuahua, el mozzarella, el parmesano, el queso fresco o el panela. A mí en lo personal me fascina el quesito panela y definitivamente que se me hace como que un snack perfecto, saludable, un desayuno perfecto, saludable, para todo lo que tú quieras. O el quesito panela asado, uy, cállate, no, delicioso. Es uno de mis favoritos y te lo incluyen en la mayoría de las dietas que te hacen las nutriólogas. Así es que puedes comerte ese quesito sin culpa alguna. Seguimos con más música aquí en Digital 94.9.
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Qué buena música, estamos disfrutando aquí en Digital 94.9. Y yo te quiero preguntar, si acaso yo soy la única que los jueves ya empieza a planear todo el fin de semana, aunque todavía estemos trabajando, porque mentalmente ya estamos en modo relajación, en modo comidita, en modo música, en modo diversión, en modo descanso, en modo andar sin alarmas y despertarte sin preocupaciones. ¿A poco no? Es que me encanta. Y más como que los fines de semana de verano son todavía mejor. Y bueno, mi gente, seguimos con más música. Llega Bruno Mars a cantarte Risk It All aquí en Digital 94.9.

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Disfruta, mi gente. Acabas de escuchar a Maluma con Kany García aquí en Digital 94.9. ¡Qué bonita música! Y prepárate porque ya se acerca la hora del Traffic Jam, traído a ti por Ansira Volkswagen, y la hora de los espectáculos. Además que viene mucha música que te encanta. Viene música de Wisin y Yandel, música de The Weeknd y música de Alejandro Sanz junto con Shakira, porque recuerda que es jueves, el Viernes Junior.

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1: Ya son las 5 de la tarde, mi gente. Llegó la hora del traffic jam traído a ti por Ancira Volkswagen. Y es que es jueves por la tarde y las calles están oficialmente en modo todos queremos llegar primero. Así es que ponte a disfrutar de la música continua que tenemos para ti aquí en Digital 94.9.

0: Qué buena música estamos disfrutando en este Traffic Jam traído a ti por Ancira Volkswagen. Ya se siente el fin de semana acercándose a nosotros. Y te traigo el consejo del día de hoy. Si estás detenido ahorita en un semáforo en medio del trafiquito, aprovecha para relajar los hombros, relaja el cuello, muévelo de un lado al otro. Muchísima tensión del día se acumula ahí sin que nos demos cuenta. Así es que haz ese ejercicio para que veas cómo se empieza a salir de tu cuerpo todo el estrés. Estás aquí en Digital 94. 4.9.
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2: Continuamos en el Traffic Jam, mi gente, disfrutando aquí en Digital 94.9. Y recuerda que con el calor de junio, recuerda siempre revisar el nivel de aceite, la batería, el refrigerante, porque las altas temperaturas pueden afectar más al vehículo de lo que tú imaginas, mi gente. Así es que definitivamente importante cada que te subas ahora, checar todo esto que te estoy diciendo y disfrutar de la música continua que tenemos para ti aquí en el Traffic Jam, traído a ti por Ansira Volkswagen. Alguien en Digital 94.9.

De algo, lo que es imposible porque todo te fue dado. Además, la vida no te quita cosas, te libera de cosas, te aliviana para que vueles más alto, para que alcances la plenitud. No estás deprimido, estás distraído.

una pérdida de tiempo. No estás deprimido, estás desocupado. Busca dentro y desaparecerán las nubes de la periferia. Quédate quieto en el silencio para escuchar el sabio que llevas dentro. 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

0: arrancando esta tarde de jueves aquí en el Traffic Jam, traído a ti por Ancira Volkswagen. Y mi gente, ¿cómo es que manejas tú? ¿Acostadito, para un lado, solamente con una mano, subes un pie? Yo he visto gente que maneja así, de esa manera que te estoy diciendo. Y déjame te digo que los conductores que mantienen una postura correcta tienen menos fatiga durante los trayectos largos. ¿Qué es esto? La postura correcta es la espalda derecha, las dos manos en el volante, las dos manos abajo, donde van los pedales. Así es que nada. Nada de andar manejando acostados como si fueran al sillón de la sala, nada de andar manejando con un pie arriba, porque definitivamente que no sabes cuántos accidentes se pueden prevenir si manejas correctamente. Seguimos con más aquí en Digital 94.9.
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5: Y el día de hoy quiero recordarte algo. No todos los retrasos son malos. A veces llegar unos minutitos después puede evitarte muchos, pero muchos problemas. Así que tú déjate llevar. 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

te quieres enterar, aquí conmigo en Zona Digital, a través de Digital 94.9 y tu amiga Montse Lerma. Y empezamos fuerte con los chismes, y es que según reportes de medios internacionales, Camila Cabello y Henry Jr. habrían terminado su relación después de aproximadamente 18 meses juntitos. Diversas fuentes aseguran que la separación fue amistosa y que ambos tomaron la decisión tras darse cuenta de que sus caminos ya no iban en la misma dirección. La pareja fue vista por última vez públicamente durante el Festival de Coachella en abril, y hasta el momento ninguno de los dos ha hecho declaraciones sobre esos rumores. Yo te pregunto, ¿tú crees que si haya sido así, que haya sido muy amistosa o que simplemente hayan terminado muy pero muy mal? Solamente ellos lo sabrán. Ya ves que nosotros caras vemos, corazones no sabemos. Seguimos con más música aquí en Digital 94.9.

0: Seguimos con más en el mundo de los espectáculos de los famosos. Y es que Lionel Messi fue galardonado con el Premio Princesa de Asturias de los Deportes 2026. Un reconocimiento que no solamente destaca su trayectoria dentro de la cancha, sino también el impacto que ha tenido en millones de personas alrededor del mundo. Y definitivamente que si había alguien que se ganara ese premio, tenía que ser Lionel Messi.
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0: acabas de escuchar a Shakira aquí en Digital 94.9 y seguimos en el mundo de los espectáculos. Y es que mira, hay historias que por más vueltas que de la vida parecen mantener una conexión imposible de romper. Y esa historia viene siendo la de Aislinn Derbez y Mauricio Ockman, mi gente, que ellos, mira, dijeron, ahorita andan con una película por ahí desde que lo grabaron cuando estaban juntos y ahora dicen que pues está en el aire esa moneda de que a lo mejor regresan y puede haber una reconciliación que la verdad pues serían una pareja del momento. Y qué bueno, ojalá que sí regresen para que vuelvan a formar esa familia bonita que tienen con la hijita que tienen ellos, que viene siendo la nieta de Eugenio Derbez. Así es que donde hay amor, cenizas quedan. Seguimos con más aquí en Digital 94.9.
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0: Y mi gente hermosa, gracias por regalarme un ratito de su tarde. Soy tu locutora Montse Lerma y esto fue Zona Digital aquí en Digital 94.9. Ya estamos a nada del viernes, así que sonríe, descansa y sigue disfrutando de este hermoso mes de junio que va empezando. Nos escuchamos mañana en punto de las 4 de la tarde, porque aquí la música no solo suena, también se comparte. Bye bye.
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